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0: Dile algo a la peña, hermano.
1: Mamá.
0: A toda traga Zaragoza, a toda traga, vamos. Estamos guay, peña, estamos guay.

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Escuela de Calor es un programa que emitimos las tardes de los lunes durante este mes de julio y que los dedicamos pues a un tema en concreto a nivel musical, ¿no? Hemos hecho programas dedicados a la escena indie, al rock y metal. La semana pasada hicimos un especial Remember. Y esta semana el programa es especial Aragón. Hoy vamos a pinchar esos grupos que nos han llamado la atención durante las últimas décadas.

aquí en Zaragoza y en el resto de la comunidad autónoma de Aragón pues han salido infinitos grupos de una auténtica calidad. Y aquí siempre en este espacio, en Radio Mai, pues nos gusta ponerlo en valor.

Vamos a empezar ya este especial dedicado a la música aragonesa. Hoy en Escuela de Calor lo hacemos con un grupo pues que ya hace bastantes años que están en activo. El año pasado sacaron uno de los mejores discos del año, sin duda. Y hoy vamos a recordar pues su primer trabajo, una demo que sacaron en el año 2006. Estoy hablando de Los Lugers. Comenzamos.

hemos empezado fuertes con los Lugers desde su primera demo del año 2006. Este era su tema Contactos. Los Lugers, podríamos decir que es un caso extraño, ¿no? Porque, por desgracia, la mayoría de los grupos que surgen aquí en nuestra tierra acaban pues dejándolo al cabo de los años por temas de trabajo o lo que sea. Y los Lugers, pues después de 12 años, están en mejor forma que nunca.

Ahora vamos a seguir con un proyecto, pues que fue un visto y no visto. Sacaron un disco y nada más, ¿no? Y fue una pena porque a mí por lo menos me gustó muchísimo su propuesta musical. Estoy hablando de Gary Geld and the Death Monegros. Vamos a quedarnos con un tema del único álbum que sacaron, titulado Heaven, Cielo. Allá va.

nos decía, estos eran Gary Gelf and the Death Monegros. Sacaron un único disco titulado Long Gone Gary en el año 2010. Y bueno, pues detrás de este nombre se escondía el artista francés afincado en Zaragoza, Jean Leto, que montó este grupo con su pareja Cecilia Deval y otros músicos conocidos de la escena zaragozana.

Antes os comentaba pues que los Lugers era un caso extraño, porque casi todos los grupos que surgen aquí en Zaragoza, pues con el paso del tiempo, por las obligaciones laborales y demás, pues lo acaban dejando, ¿no? Vamos a quedarnos con uno de esos casos, un grupo pues que nos gustó mucho cuando surgieron, allá por mediados de la década pasada. Y fue una pena que no continuaran. Estoy hablando de una formación llamada Delirios de Medea. Nos vamos a quedar con su tema Amargo Placer.

Estos chicos eran Delirios de Medea. Surgieron en el año 2005, pues, con dos compañeros de colegio. Llegaron a ser semifinalistas del concurso Pop y Rock en el 2006.

Vamos ahora con algo un poquito más cañero. Este grupo que va a sonar sigue en activo. Se formaron la banda, sus componentes, a finales de la década de los 90. Y oye, otro caso extraño, ¿no? Otra formación que a pesar del paso de los años, pues siguen dando conciertos y demás. Estoy hablando de Criatura. Nos vamos a quedar con uno de sus temas, a mí por lo menos el de los que más me gustan. Esto se llama Normas que nos limitan. Letras comprometidas, las de Criatura.

criatura. Desde el año 1999, dando caña. Porque siempre ha apostado también por la cultura compartida. Tenéis toda su discografía, colaboraciones y demás en Bandcamp. Grandes los criatura. Ahora vamos a cambiar de estilo.

vamos a quedar con un protesta musical que surgió en los años 90, que mezclaba el hip hop con los sonidos latinos, africanos. Nos vamos al año 1900.

Pasión Hispana. Este proyecto musical fundado por Germán Larone, antiguo compañero de aquí de Radio Mai, tristemente ya fallecido. Bueno, pues Germán Larone montó este grupo con dos músicos de una banda llamada Doctor Simón y sus enfermos mentales, Chato y Pepe Oroz. También se unieron a la banda el DJ MC Jazz y la cantante Jolly. Bueno, una cosa que no recordaba era que nuestro compañero DJ Potas también formaba en principio parte de este proyecto, pero según viene aquí en la biografía de Zaragoza Hip Hop, pues

se desvinculó de este proyecto musical por diferencias musicales. Luego sí coincido con él, que como sabéis hace su programa, el mítico Especial Zulu a las 8, aquí en Radio Mike, pues se lo comentaré.

Hemos comenzado un bloque de canciones de rollo así hip hop y vamos a seguir con uno de los más grandes, por no decir el que más, de esta ciudad, con KCO y en este caso con nuestro compañero DJ Potas, que ahora lo estábamos nombrando. Pues sacaron un tema realmente brutal. La década de los 90, llamado Vamos a por él. Con vosotros, KCO y DJ Potas.

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1: Ahí estaban dos temazos de rap manufacturados aquí en Zaragoza. Escuchábamos en primer lugar ese Vamos a por él, incluido en la cassette de DJ Potas del año 1994. Y después pues escuchábamos a Insulino Dependiente, año 2008, de su trabajo El Crepúsculo de los Imbéciles. La canción se llama 100% mierda, puta mierda. 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Es el programa veraniego Escuela de Calor, hoy dedicado a la música local, a la música de aquí, de Zaragoza y de Aragón en general, ¿no?

A continuación viajamos a la década de los 80. Vamos con algo de rock. Vamos con los Reo y este tema titulado Vuela a tu mundo.

muy míticos, los Reo. Esta banda zaragozana formada por Juan Caballero. A las voces, Javier de Pablo, guitarra. Quique Mavilla, bajo y guitarra acústica. Antonio González, teclados y coros. Íñigo Gelbenzu, batería. Y bueno, hubo ahí también un cambio de componentes. También pasó Chema Casaló a la batería. Esto que hemos escuchado era un tema que aparecía en su primera demo, Vuela a tu mundo.

Seguimos en este especial Música Aragonesa, Escuela de Calor, y lo hacemos con algo más reciente, con una de las grandes bandas que han surgido en nuestra ciudad en los últimos tiempos. Estoy hablando de Big City, y con este tema realmente precioso llamado Ex Snowman. Con vosotros, Big City.

muy grandes los Big City. Este tema que salió en su trabajo del año 2006, Call an Ambulance. Por cierto, creo que los Big City, no sé si están ya separados definitivamente o están en una pausa larga. Pues supongo, pues lo que comentaba al principio del programa, ¿no? Los compromisos de cada uno, pues a veces hacen imposible seguir con un grupo de música. A mí, por lo menos, me encantaría que volvieran los Big City. Cambiamos ahora de estilo y vamos con algo que quizás aquí en Zaragoza no se lleva mucho, el sonido disco pop. Pero la verdad es que aquí surgió una formación que realmente pues tuvo gran éxito. Estoy hablando de Casino.

Escuchando este tema, recuerdo que allá por los años 90, pues un compañero mío de instituto me dijo de ir a ver la presentación de un grupo a Discos Linacero, aquí en Zaragoza, en la calle San Miguel. El grupo se llamaba The Estrellitas Powers. Yo le dije a mi colega que no, porque, no sé, me sonaban un poquillo raros. Sin embargo, unos años después descubrí a esta banda de Estrellitas Powers y lo que sería su continuación, este grupo que hemos escuchado ahora mismo, Los Casino. Un proyecto de disco pop formado por Raquel Palacio y David Sanz, que tuvieron cierta repercusión a nivel nacional. Si no me equivoco, llegaron a actuar en los conciertos de Radio 3. Dejaron unos cuantos hits grabados ahí para la posteridad. Vamos a seguir con estos sonidos bailables. Nos quedamos ahora con los Luxury Beats.

Luxury Beat, año 1993. Esta canción titulada Esta Noche se incluía en su álbum Mensaje Bailable. Tremendo álbum de synth pop.

vamos acabando ya este especial dedicado a la música aragonesa en Escuela de Calor. Y lo vamos a hacer con un poquito de rock, con el gran Sergio Gisbert.

nosotros es el Bruce Sprinting Maño, Sergio Gisbert. 3 minutos, así eres tú. Es la canción que acaba de sonar. Pues nos despedimos ya, hasta aquí este especial de música aragonesa, Escuela de Calor. Me ha gustado la experiencia, yo creo que repetiremos. 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Y esto es Escuela de Calor, un programa veraniego para las tardes del mes de julio, los lunes a las 6. Bueno, yo creo que en la música aragonesa hay 5 iconos que han trascendido las fronteras. Podríamos decir que en el número 1 estaría La Bordeta. En el 2, Los Héroes del Silencio, Bumburi. En el 3, Los Amaral. En el 4 puesto pondría Los Violadores del Verso. Y en el 5º puesto, un señorito llamado Manuel Méndez Lozano. ¡Sí! Con Manolo Cabezabolo os decimos adiós. Hasta la próxima semana.

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2: Hola, muy buenas tardes y bienvenidos, como siempre os digo, un viernes más a este vuestro programa. Por fin es viernes. Buenas tardes, Luara.
3: Buenas tardes.
2: ¿Cómo estás?
3: Bien.
2: Yo te veo muy bien, ¿eh?
4: Hola, yo soy Gabri, el guitarra.
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2: Empezamos con una novedad y con un nuevo lanzamiento, se podría decir. Ellos son RSK. El bosque se muere. A ver, cuéntanos qué es lo que tenemos para mañana.
9: Sí, pues mira, mañana tocan Dunedain. Abrirán para ellos los Evernight, que es un grupo de aquí de Zaragoza, de power metal y heavy metal clásico.
10: Se va nada más y nada menos que a Valdefierro. Se lo lleva Patricia. Patricia de Valdefierro, la primera ganadora.
2: Pues para Patricia de Valdefierro se va ese primer disco que sorteamos hoy de Los Espejos. De sol a sol, como el que hace hoy en la capital aragonesa. Si no fuera por el viento, si no fuera por el aire, pues aún podríamos llevar sombrero. Pero ahora mismo para llevarlo tendríamos que llevar las cejas hacia arriba. ¿Para qué? Para hacer rosca en la frente. Que paséis un buen fin de semana y con esto y un bizcocho hasta el viernes a las 5 de la tarde.
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0: ¡Felicín! ¡Lávate las manos y a cenar! ¡Y que no te lo tengas que repetir dos veces, eh!
1: ¡Que sí, que ya voy, que estoy estudiando!
0: ¡Y lo mientas!
1: ¡Que sí, hijo de la gran!

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1: Atención, faltan 10 segundos.
2: Hola, muy buenas tardes y bienvenidos, como siempre os digo, un viernes más a este vuestro programa. Por fin es viernes. Buenas tardes, Luara.
3: Buenas tardes.
2: ¿Cómo estás?
3: Bien.
2: Yo te veo muy bien, ¿eh?
4: Hola, yo soy Gabri, el guitarra.
5: Yo soy Juanfran, el bajista.
0: Y yo soy Dolores, la vocalista. Y falta Fernando, que es el batería.
6: Hola, soy Jonathan y os quiero mandar un saludo desde Por fin es viernes en Radio Mai.
7: Hola, soy Rosae y quiero mandar un saludo para Radio Mai.
2: Empezamos con una novedad y con un nuevo lanzamiento, se podría decir. Ellos son RSK. El bosque se muere. A ver, cuéntanos qué es lo que tenemos para mañana.
8: Sí, pues mira, mañana tocan Dunedain. Habrían para ellos los Evernight, que es un grupo de aquí de Zaragoza, de power metal y heavy metal clásico.
4: Se va nada más y nada menos que a Valdefierro. Se lo lleva Patricia. Patricia de Valdefierro, la primera ganadora.
2: Pues para Patricia de Valdefierro se va ese primer disco que sorteamos hoy de Los Espejos. De sol a sol, como el que hace hoy en la capital aragonesa. Si no fuera por el viento, si no fuera por el aire, pues aún podríamos llevar sombrero. Pero ahora mismo para llevarlo tendríamos que llevar las cejas hacia arriba. ¿Para qué? Para hacer rosca en la frente. Que paséis un buen fin de semana y con esto y un bizcocho hasta el viernes a las 5 de la tarde.
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Buenas noches, bienvenidos un miércoles más al programa radiofónico más peleón de las ondas hercianas, Versus, donde semanalmente os ofreceremos en riguroso, directo y enlatado un combate sin cuartel entre dos discos clásicos de la música popular de los siglos XX y XXI.

la edición anterior confrontamos dos álbumes esenciales para estas repugnantes fechas navideñas, que además son dos clásicos imprescindibles de la música pop: A Christmas Gift for You from Phil Spector del año 1963 y A Motown Christmas del año 1973. Y el vencedor indiscutible, con un 63% de los votos, vaya cuántos treses, fue A Christmas Gift for You from Phil Spector. La elección se presentaba dura, pero finalmente parece que no habéis titubeado. Phil Spector se ha llevado los laureles de la victoria. Y hoy 27 de diciembre, habría cumplido años una de las artistas femeninas más impactantes y enigmáticas del siglo XX, la alemana Marlene Dietrich. Y para homenajearla en su día de cumpleaños, pues fue una actriz y cantante a la que admiramos muchísimo desde Versus, vamos a enfrentar su mítico álbum grabado con la orquesta del no menos grande Burt Bacharach del año 1962 con uno de los conciertos en el Olympia de París de su eterna amante y amiga, la colosal Edith Piaf, en concreto el disco que recoge su directo del año 1961. Ya sabemos, es otra contienda la de esta semana que se presenta complicada. ¿Cuál de estos dos enormes discos merece vencer? ¿Cuál de estas maravillosas divas merece ganar? Pues en nuestro Twitter, @versusradiomai, puedes votar desde ya, una semana tienes de tiempo para hacerlo, en la encuesta que tenéis disponible en nuestro muro. Y para ayudarte a decidir, por supuesto, celebramos el Versus de hoy, recuerda, en Radio Mai, en el 102.8 de la FM. Pero antes de ponerles los guantes de boxeo a estas damas, vamos a introducir la batalla, que promete ser épica, con un tema de una banda bostoniana maravillosa y que rinde sin duda homenaje a estas dos señoras. Estamos hablando de The Dresden Dolls.

Missed Me de los Dresden Dolls, tema incluido en su primer álbum de estudio del año 2003. Su debut discográfico fue un directo, en realidad. Una banda bastante peculiar a la que podríamos endilgarle la etiqueta de Dark Cabaret, aunque a Amanda Palmer, la compositora y pianista, todo lo que huela al cajón musical de gótico no le haga mucha gracia. Andan los Dresden Dolls ahora tonteando con si vuelven o no a la escena musical. Esperamos que sí. Nos gustan los Dresden Dolls aquí en Versus. Y comenzamos la guerra de hoy. Empezamos con la cumpleañera, con Marlena Dietrich y su álbum con la orquesta de Bord Bacharach. Esto es Ich hab noch einen Koffer in Berlin.

0: Ich habe noch einen Koffer in Berlin, de Marlene Dietrich, incluido en su álbum que estáis escuchando en vinilo, no sé si lo notáis, con la orquesta de Bert Bacharach, un estándar alemán compuesto en 1951 por Ralph Maria Siegel y el italiano Aldo von Pinelli. Dietrich lo grabaría por primera vez en 1955 y a partir de entonces se convirtió en uno de los clásicos de su repertorio. ¿Y con qué podemos responder a la profunda voz de contralto de la gran Marlene Dietrich? Pues con un buen puntapié de parte de su amiga Edith Piaf.
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Esta semana enfrentando el Marlene Dietrich with Bart Bacharach Orchestra del año 1962 con el Edith Piaf de Paris Olympia. Dos álbumes que recopilan de una forma majestuosa el legado musical de dos grandes damas de la canción europea. Tienes en nuestro Twitter @versusradiomai una encuesta donde puedes elegir a tu ganadora. Permanecerá disponible durante una semana completa. ¿Quién vencerá? Como siempre, Versus lo deja en vuestras manos. Continuamos del Padam Padam de la Piaf, compuesto en 1951 por Norberto Glanzberg y Henri Contant. Oscilamos al tango resbaladizo de Johnny.

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0: Johnny de Magdalena Dietrich, una canción compuesta por Frederick Hollander, que fue responsable de decenas de bandas sonoras de películas como El Ángel Azul de von Stenberg o Sabrina de Billy Wilder, un músico importantísimo alemán que se formó tocando el piano para películas mudas en Praga y en Berlín, y que también estuvo muy involucrado con la escena del cabaret berlinés, y tuvo que huir de Alemania con el ascenso del partido nazi por su origen judío. Proseguimos con Edith Piaf desde el Teatro Olimpia en el año 1961. El tema que vamos a escuchar a continuación no era habitual en el repertorio de Edith Piaf, porque además fue una composición de Charles Dumont y Michel Bocquer tardía, ¿no?, del año 1960, y que al fallecer Piaf en el 63 pues no tuvo muchas oportunidades de interpretarlo. Pero aquí lo tenéis, Le Flonflon du Bal, una rareza.
1: De Michel Bocquer y Charles Dumont, Le Flonflon du Bal.

Les Profonds du Bal de Edith Piaf, incluido en su recital en el Teatro Olimpia del año 1961. Eran los últimos conciertos de la Piaf, que se encontraba sumida en una espiral de alcoholismo y que arrastraba además esta adicción desde muy joven, y una terrible adicción a la morfina. De hecho, fueron las drogas las que se interpusieron entre Marlene Dietrich y Edith Piaf. No dejaron de ser amigas, pero Dietrich se vio incapaz de ayudarla y se distanciaron. La relación entre ellas fue muy estrecha. De hecho, fueron amantes, eran amigas y hasta la muerte de Piaf pues siguieron siéndolo, ¿no? Amigas. Ellas se conocieron en Nueva York, en la primera gira norteamericana que realizó Piaf en el año 1947, y fue un flechazo casi instantáneo. Dietrich, que tenía una sólida formación como músico, pues era violinista, que tuvo que renunciar a su carrera por una lesión en la muñeca, se percató enseguida del indomable talento de Piaf y se convirtió en su mejor valedora en Norteamérica, ayudándola en todo lo que pudo, tanto a nivel profesional como personal. Y bueno, eso era muy complicado, dado el carácter impetuoso y con muchos altibajos de Piaf. Y bueno, que Dietrich tampoco era una persona fácil, ni mucho menos. Era conocida por su afán controlador y cierta tendencia ventajista. En fin, dos personalidades fuertes, las de Dietrich y Piaf. Y más adelante seguiremos hablando de ellas. Continuamos la batalla ahora, le toca el turno a la alemana. Vamos a ir con uno de los temas incluidos en El Ángel Azul, un film maravilloso, como antes os hemos comentado, de von Stenberg, un clásico. Esta es La traviesa Lola, Ich bin die fesche Lola.

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1: Ich bin die Fesh Lola, incluido en el álbum con la orquesta de Burt Bacharach de Marlene Dietrich del año 1962. Dietrich comenzó a trabajar en Las Vegas con un espectáculo de cabaret bastante exitoso en los años 50 y no tardó demasiado en contratar a Burt Bacharach para refinar su espectáculo y engrandecerlo. Dietrich siempre tuvo un ojo buenísimo para detectar el talento en otras personas y con Bacharach pues no se equivocó en absoluto. Cuenta el mismo Bacharach que trabajar con ella siempre era una experiencia nueva cada día. Un día lo telefoneó de repente pidiéndole que acudiera a Varsovia con ella para dar un único concierto, y que cuando bajó del avión, tras más de 20 horas de vuelo, ahí estaba esperándolo Dietrich en la pista de aterrizaje entre la nieve, embozada en una bufanda de Christian Dior y con una botella de vodka en la mano sirviéndole una copita. Os recuerdo que sintonizáis Radio Mai en el 102.8 de la FM y esto es Versus, todos los miércoles de 8 a 9 de la noche y un poquito más tarde en iVox. Esta semana enfrentando el Marlene Dietrich with the Burt Bacharach Orchestra del año 1962 y el Edith Piaf de Paris Olympia del año 1961. ¿Cuál opinas que debe vencer? Pues pásate por nuestro Twitter, @versusradiomai, y vota en nuestra encuesta. Ahora le toca el turno al gorrión francés. 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

Long Kill Me Faux, composición del gran Charles Dumont, arreglada con un aire de rock and roll clásico muy sugestivo. Hubo muchos rumores que relacionaron a Dumont sentimentalmente con Piaf, pero ambos lo negaron contundentemente. De hecho, Piaf dejó de cantar esta composición para acallar esos cotilleos en la prensa, ya que se pensaba que la letra escrita por Piaf iba dirigida en realidad a Dumont. El universo de la prensa rosa, ya sabéis, y la sensacionalista, un infierno en vida que sufrieron tanto Piaf como Dietrich. Y regresamos con Dietrich y su álbum con la orquesta de Burt Bacharach.

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Hoy enfrentamos Marlene Dietrich with the Burt Bacharach Orchestra del año 1962 y el Edith Piaf de Paris Olympiad del año 1961. Dos discos que compilan lo mejor del repertorio de estos dos monstruos artísticos del siglo XX. Para elegir a tu vencedora, acude a nuestro Twitter, @versusradiomai, y vota en nuestra encuesta que tendrás a tu disposición durante una semanita. Para ayudaros a pensar y elegir, os dejamos con Marlene Dietrich y este es su clásico Lili Marlene.

0: Lili Marlin, un clásico alemán compuesto en 1937 por Norbert Schulze, basado en el poema de un soldado alemán, Hans Leib, escrito en 1915 durante la Primera Guerra Mundial, aunque realmente el tema se popularizó muchísimo durante la Segunda. Goebbels lo consideró una composición poco apropiada para la moral de las tropas alemanas y la prohibió, pero siguió retransmitiéndose por las radios de forma masiva durante la noche. Curiosamente, aquí en España fue adoptada sin ningún tipo de problema por la División Azul. Marlene Dietrich la grabaría en 1945 en inglés y a partir de entonces pues pasó a ser pues un tema indispensable de su repertorio. ¿Cómo se puede responder a tremendo puñetazo en la boca? Pues Edith Piaf replica de esta manera tan contundente.
1: De Michel Bocquer y Charles Dumont, no, je ne regrette rien.

0: Creo que no hace falta que presente este tema, posiblemente es el más conocido de Edith Piaf junto a La vida en rosa. Reconozco que esta semana de nuevo os lo estoy poniendo muy difícil porque elegir entre estas dos señoras es muy, muy jodido. Os pasáis por nuestro Twitter, @versusradiomai, y si sois capaces de dilucidar esta descomunal disyuntiva, pues a votar, chavalada. Si no, pues podéis continuar escuchándonos. Esto es Marie Marie.
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Estamos agotando ya los últimos minutejos de Versus aquí en Radio Mai, en el 102.8 de la FM, enfrentando esta semana a dos discos de dos damas que en vida fueron grandes amigas y ardientes amantes. Marlene Dietrich y Edith Piaf, dos mujeres de carácter y de talento. Y como antes os comentábamos, Marlene Dietrich fue un apoyo incondicional para Piaf, cuya vida personal se veía constantemente golpeada por la tragedia, como la muerte de su prometido, la leyenda del boxeo Marcel Cerdain, como por su inestabilidad emocional que la hacía muy vulnerable a las adicciones y a las relaciones con hombres poco recomendables. Dietrich en sus memorias la describió así, y leo literalmente: el gorrión de las calles de París, una niña abandonada, un alma que nació herida, una idealista, una optimista de ojos tristes, manos de princesa, un cuerpo frágil marcado por una infancia llena de hambre, delicada y robusta, valiente y tímida, que canta desde el corazón, ofreciendo su amor, su amistad, su ayuda e inspiración, creyendo en todo con la poderosa fuerza de su espíritu romántico, el gorrión que se convierte en fénix.

vamos a cerrar el repaso al Marlene Dietrich with the Bert Bacharach Orchestra con uno de mis temas favoritos de la alemana, Ich bin von Kopitz fürs auf Liebe eingestellt, compuesto por Frederick Hollander para la banda sonora del Ángel Azul. Fue un tema publicado en 1930 y tuvo como cara B Ich bin die Fische Lola, que hemos escuchado hace un ratillo ya.

0: Y despedimos la lid de esta semana con otro clásico de la música popular del siglo XX y del repertorio de Edith Piaf, Milord, compuesto en 1959 por Georges Moustaki y Margarita Monod. Fue un exitazo en toda Europa y que ha sido versioneado con profusión, además. Temazo.
1: De Georges Moustaki, sur la musique de Marguerite Monod, Milord.

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Y hasta aquí llega el Versus de esta semana, donde hemos celebrado el cumpleaños de Marlina Dietrich. Os recuerdo que tenéis una encuesta abierta en nuestro Twitter, @versusradiomai, donde podéis elegir vuestro disco ganador. El Marlina Dietrich and the Burt Bacharach Orchestra del año 1962 o el Edith Piaf at the Paris Olympia del año 1961. Difícil decisión, pero nadie dijo que el mundo del rock and roll sería sencillo. El próximo miércoles os esperamos de nuevo aquí en Radio Mai, en el 102.8 de la FM. ¡Feliz año nuevo!

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vamos a emprender un nuevo viaje sonoro. 213 desde que empezamos. Ya sabéis, a las 11 los martes, a las 12 los domingos, y en el momento más oportuno para nosotros, en la plataforma de podcast iBooks, en el canal Viaje Sonoro 2. Pero el Viaje Sonoro tiene casi 200. Bueno, ahora es el Viaje Sonoro 2, como siempre os recuerdo. Y bueno, el calor nos da una tregua, así que vamos a continuar con nuestra historia de los plagios. Un par de semanitas más, esta y la próxima. Después pasaremos a otra cosa, aunque bueno, como ya os dije, podría ser un tema interminable. Esto será dentro de lugares favoritos. Después haremos un recorrido por la Autovía Mudéjar para conocer las novedades del pop rock de Aragón, especialmente las actuaciones, y por esto el veranito empieza a aumentar, aunque no solo en Zaragoza, claro está. Y seguiremos después paseando por la música escocesa, así que un poquito de todo, variado como siempre y con nivel como siempre.

Bueno, ya sabéis, esto de los plagios, hay que distinguir si son coincidencias, homenajes o robos descarados. No siempre es fácil decidir y muchas veces ha terminado el asunto en los juzgados. Bueno, vamos a ver un caso conocido, pero curioso porque es un plagio en cadena. Primero, Radiohead fue este grupo que se ha considerado en los últimos años lo más de lo más, acusado de plagiar una vieja canción de los primeros 70 de Albert Hammond, y después Radiohead acusaron a Lana del Rey años después, en su disco de 2017, de plagiarles la canción que ellos habían plagiado a Albert Hammond. Así que, en fin, plagios en cadena. Vamos a escuchar la original, El aire que respiro, del año 73, como os decía, y donde, después de una demanda judicial, Albert Hammond consiguió que Radiohead lo reconocieran como coautor, aunque yo no sé si he visto esto en los últimos discos de Radiohead, y lo más interesante para él, claro, que le pagasen derechos de autor. Bueno, vamos con ella.

0: Puede que Discover Cars.
1: Bueno, pues ahora vamos con la canción de Radiohead, Creep, su mayor éxito, con la misma progresión de acordes.

Bueno, pues no sé, canción lanzada 20 años después de la primera que habéis escuchado y la sentencia judicial fue clara. Parece ser que Radiohead, que llegaron a odiar esta canción, lanzaron más tarde una versión con algunos cambios para que disminuyera el parecido. Pero ellos demandaron después a Lana del Rey, la cantante norteamericana, cuando en 2017, en su disco Lust for Life, apareció una canción llamada Get Free, Libérate, a la que acusaron de haberles copiado a ellos. Bueno, parece que la cosa acabó en un acuerdo económico que no se ha divulgado. Por cierto, un programa anterior sobre plagios, os dije que eso había ocurrido con Cazafantasmas, la canción de esa película, copiando descaradamente una de Huey Lewis and the News. Pues no, me he enterado después que pagaron 5 millones de dólares a Tocateja de indemnización. Bueno, no sé qué pagaría Lana del Rey, pero vamos a ver si se parece a la canción de Radiohead, Get Free.

La verdad sea dicha, yo veo más parecido a esta canción de Lana del Rey con la de Radiohead que a la de Radiohead con la de Albert Hammond. Pero bueno, así son las cosas. Bien, pues vamos ahora con una que yo no tenía controlada, pero que investigando para hacer estos programas me ha aparecido por ahí y es algo sorprendente el parecido entre estas dos canciones. La canción Solíamos Saber, We Used to Know, de Jethro Tull, de su segundo disco del 69, con la canción famosísima de los Eagles, Hotel California, del 76. Y la verdad, no sé si los Eagles habrían escuchado a un grupo progresivo raro británico un disco 10 años antes, cuando todavía no eran famosos Jethro Tull. Pero bueno, juzgad vosotros mismos, porque la verdad que las canciones se parecen, aunque que sepamos no hubo ninguna repercusión judicial ni económica. Vamos con Jethro Tull en primer lugar. We used to know.

Bueno, un indudable parecido en la melodía e incluso aquí la guitarra remeda un poco lo que hacía Ian Anderson con la flauta, creo yo. Bueno, vosotros veréis. Ahora vamos con un caso muy claro. Si tuviéramos que dedicar un programa entero a un grupo copión, ese sería Oasis. Bueno, quizá Led Zeppelin también, como ya dijimos. Oasis, concretamente Noel Gallagher, el guitarrista y principal compositor, bueno, han chupado trozos de canciones de Stevie Wonder, de Gary Glitter, de T-Rex, de Primal Scream e incluso de los Doors. Veíamos que los Doors habían copiado una canción de los Kings, pues ahora los copiados son ellos. Vamos a escuchar primero la original, 5 to 1, de su tercer disco, Waiting for the Sun, y después escucharemos Waiting for the Rapture, del último disco que publicaron Oasis en su carrera hasta ahora, The Doors.

Bueno, pues estos eran Oasis, copiando a los Doors, copiando a mucha otra gente, como ya os he comentado. Bueno, en cualquier caso, vamos con Little Richard viene luego. Con Chuck Berry, naturalmente. Un rockero negro, súper copiado por mucha gente, para empezar por Keith Richards, de los Stones. Pero hay un caso que es increíble, el de su canción Sweet Little Sixteen y la de Surfing USA de Beach Boys. Ya os comenté que el representante de Chuck Berry había demandado a John Lennon por copiarle un trocito de letra en Come Together, de otra canción, pero bueno, no sé yo aquí si hubo alguna repercusión, pero ya vais a ver que las canciones se parecen como un huevo a otro. Vamos primero con Chuck y Sweet Little Sixteen.

Bueno, pues creo que estas dos son las canciones con más parecido que hemos puesto hoy. Vamos a terminar con los que empezamos esta serie sobre plagios, con Led Zeppelin. Bueno, ellos también podrían tener un programita solo para ellos, con todas las canciones que han pirateado. Pero vamos ahora con Little Richard, ahora sí, con Keep a Knockin', que ya veréis la introducción de batería si os recuerda alguna canción. Bueno, luego lo podréis comprobar. Little Richard, más rock and roll.

Bueno, pues ahora vais a escuchar exactamente la misma entrada de batería. Robert Plant reconoció años más tarde que su batería, John Bonham, había comenzado en un ensayo con ese toque, y Jimmy Page le continuó con un riff de guitarra, y a partir de ahí empezaron a improvisar el rock and roll de Led Zeppelin. Pero bueno, con buena costumbre en este grupo, y especialmente en Jimmy Page, pues nunca fue reconocido la autoría de Little Richard, ni siquiera de ese trocito. Vamos allá.

0: Pues sí, tenemos la cabeza en la autovía Mudéjar.
1: La muerte se encogió.
0: Y los pies y las ruedas y todo.
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0: Esta semana hay bastantes conciertos de comentar porque empieza el veranito y festivales en pueblos diversos. Así que si os vais por ahí de puente, podéis aprovechar y ver a alguna gente interesante. Pues vamos a comenzar con una noticia. La semana pasada se concedieron los premios de la música española, unos premios que estaban casi acaparados por la inevitable Rosalía. 8 nominaciones tenía, pero mira por dónde, el premio al mejor álbum se lo llevó una nuestra, Amaral, su álbum Dolce Vita. Ya sabéis que está a punto de sacar otro. Bueno, pues merece la pena destacar este hecho recordando una canción de ese álbum que se llama Hasta que la música se acabe. Pero no, no se acaba la música. Vamos a continuar, y Amaral también. Bueno, cuando el señor que tenía que haber parado, pues se pare. Vamos allá.

Amaral. Y vamos ya con las actuaciones a partir de hoy, que comienzan pasado mañana jueves en el Rock and Blues. Otra mujer, Isabel Marco. Hemos puesto muchas canciones de esta turolense con una discografía ya importante a sus espaldas y muy activa tocando en directo por todo Aragón, con un buen grupo detrás. Vamos con una canción de hace un año de Isabel Marco que se llama Somos Todas. Seguro que será un buen concierto.

Bueno, pues ahora cambiamos de estilo y vamos con Oh Caroline. Solo con ese nombre ya podéis entender que se trata de un grupo con raíces musicales irlandesas, pero también aragonesas. Un grupo veterano, en 20 años han lanzado unos 6 discos y combinando ambos estilos, y van a estar en Petit Comité, con aforo más reducido, en el edificio Paraninfo de la universidad el viernes 5. Bueno, vamos a escuchar una grabación en directo reciente de ellos para que veáis lo que pueden dar de sí. Oh Caroline.

Bueno, pues ahora es el turno de Tritón Jiménez, como se hace llamar un cantautor de Zaragoza, Javier Jiménez, un auténtico hombre orquesta. Él actúa tocando varios instrumentos simultáneamente. Va a estar en Huesca, en el Street Theater. Bueno, pues vamos con una muestra de su música, grabada en este caso en aragonés, que se llama Tiempos Modernos.

Bueno, pues tenemos este viernes, día 5, como pasa desgraciadamente con cierta frecuencia, la competencia entre varias bandas aragonesas en los escenarios. Y concretamente, ese mismo viernes, en la Campana de los Perdidos, estará Vinos Chueca, un grupo resucitado recientemente. Por el gran Boff y su colega que se hace llamar o se hacía llamar La Magra Humana, Fernando Bastos, una banda que comenzó en los 80 con otro nombre, cambió de nombre en los 90 y después ya definitivamente Vinos Chueca, que es la taberna muy recomendable que tienen casetas Gran Boff. Bueno, Gran Boff, Roberto Artigas, anda también tocando de vez en cuando con su banda actual, Los Leones del Bluegrass, pero como ya os anuncié, Vinos Chueca han resucitado para una gira por Aragón de un año o año y pico. Así que, bueno, pues podéis verlos, si no os conocíais, en la Campana de los Perdidos el viernes, y entre tanto, vamos con una canción, la suya, irónica como siempre, que se llama Vaya Plan.

0: Y vamos ahora con otro grupo veterano que también toca el viernes en Petit Comité, en Rock and Blues, con un aforo limitado, posiblemente ya esté completo. Os hablo de Niños del Brasil, que se reúnen esporádicamente para hacer actuaciones apoyados por su nueva sección rítmica, Beto y Adrián de Montana Stop, que les dan mucha fuerza, y van a estar en el Rock and Blues haciendo unas versiones electroacústicas, cualquiera que sea la cosa que significa eso, de los temas que aparecen en el disco que grabaron en directo en la Oasis a final del 24, Abierto hasta el amanecer, con edición limitada. No sé si podéis conseguir alguno todavía. Bueno, pues vamos a escuchar un tema de ese disco en directo, un tema que lanzaron en su momento en su primer álbum allá por el 89, nada menos, que se llama El Fuego, Niños del Brasil.
1: Viejo tema.

Niños del Brasil, vamos con la última propuesta para el viernes en la lata de bombillas. El grupo Pensamiento Único, un grupo reciente constituido en 2023, que tiene un EP grabado, Estudio para una Estrella, y bueno, van a estar acompañando a una banda valenciana en la lata de bombillas. Vamos a escuchar una canción suya que se llama Una Semana Más.

Bueno, pues ya llegamos al sábado con otro grupo emergente, como se dice ahora, de Zaragoza, pop rock también, que se llaman Pared con Pared. Bueno, hay un festival en Zuera, que cae cerca, llamado Plaza Sonora. Pues, entre otra gente, ahí estará esta banda, que ha lanzado un par de álbumes hasta ahora, y aquí tenemos una de sus canciones más famosas, que se llama Levitamos.

Bueno, pues en Zaragoza, ese sábado, en la sala multiusos, hay un festival llamado Rock Metal Deluxe, que bueno, es de heavy metal, obviamente. Y entre otras bandas estarán los aragoneses Alacrán, que llevan en esto más de 10 años. Sacaron un EP en 2014, su último disco es Lucifer de 2023. Ellos hacen algo parecido a Judas Priest, pero a más velocidad. Bueno, pues vamos con una canción de sus principios que se llama Rock and Roll Co.

Un plan sencillo, el de Alacrán, beber y fumar hasta caer. Bueno, pues algo así también es el lema de Puncarras, o también llamados Puncarras Malas Pulgas, de Andorra a Teruel. Por cierto, un saludo a nuestros oyentes, los viernes, según creo, de Radio Andorra Pioneros. Pues hay un festival en Ariza, Ariza Rock, en el pabellón municipal, donde hay 6 bandas y un DJ, entre esta del desierto, de Franchi, de Gen. No hemos podido encontrar nada de ellos. Y Puncarras, vamos con esta gente, siempre potentes, con una canción que se llama Espabila.

Los Puncarras y una canción con mensaje. Pues vamos a terminar más tranquilitos con otro grupo reciente que se llama Biosna, y ellos van a estar en Zaragoza el sábado en la sala Moliner 7. Llevan desde 2022 y han lanzado algunos singles y más recientemente Acrobacias, su álbum del año pasado. Bueno, ellos hacen más canción de autor, se dice, aunque con un fondo instrumental rock. Murmullos es una de sus mejores canciones para mi gusto.

Pues así llegamos a la tercera y última parte de nuestro viaje sonoro de hoy. Y continuaremos haciendo un recorrido por la música de Escocia. Nos quedan todavía unas cuantas cositas que emitir por aquí. Ya os dije, música siempre de calidad, de muy variados estilos, con un predominio de la gente de Glasgow. Esa es la música de Escocia, sobre todo tuvo más éxito en los años 80 y 90. Pero bueno, decía, vamos por orden cronológico y volvemos a los 60. Y vamos con Donovan Leitch, que quizá a muchos no sonará absolutamente de nada, pero en aquella época era considerada la alternativa británica a Bob Dylan, y por cierto tocaba mejor la guitarra que Dylan. Bueno, él también era de Glasgow, empezó sacando un par de discos de folk, por eso de la comparación de Bob Dylan, pero un hombre inquieto musicalmente siempre. Ya en el 66 lanzó un disco donde viraba más hacia la psicodelia. Llegó incluso en el 73 a grabar un disco de rock salvaje con la banda Diggy Pop, nada menos. A mitad de los 70 pues entró en una situación un tanto decadente, de olvido, pero reapareció en los 90 y ha seguido sacando discos, incluso girando hacia el jazz a veces. Bueno, nosotros vamos a recordar una canción que fue versioneada por muchas bandas de su tercer disco, el psicodélico, llamado La Estación de la Bruja, Season of the Witch, Donovan.

Bueno, Donovan, música siempre de calidad. Y vamos con un disco que salió al año siguiente de una banda de Edimburgo, The Incredible String Band, la increíble banda de cuerdas. Bueno, una banda dedicada al folk psicodélico, se decía, introduciendo instrumentos poco comunes para la época y con muchos cambios de formación a lo largo de la historia, pero liderada siempre por Mike Heron y Robin Williamson. Por cierto, dos individuos que se detestaban mutuamente, pero que cada uno componía sus canciones y colaboraban entre los dos para finalizarlas a pesar de ello. Ellos estuvieron activos del 66 al 74 y después de una larga separación del 99 al 2006. Bueno, tienen 12 LPs más 8 en directo, considerado un grupo de culto, pero no tuvieron enorme éxito comercial, quizá un poquito más al principio. Llegaron incluso a estar en el festival de Woodstock. Bueno, ellos eran raretes, bastante teatro en sus actuaciones, canciones largas dedicadas a cosas extrañas. Por ejemplo, su tercer disco, una canción de 13 minutos dedicada a la vida de las amebas. Bueno, que no cunda el pánico, que no voy a ponerla. Vamos con una de su segundo disco, más breve y animada, que se llama Blues para la Musa, Incredible String Band.

Bueno, pues el año que salió este disco, precisamente comenzaba su carrera musical Maggie Bell, de Glasgow. Bueno, Maggie en el año 70 se uniría a una banda de blues rock llamada Stone the Crows, que lanzó grandes discos en los primeros años 70. Desapareció porque desgraciadamente su guitarra, el principal compositor, murió electrocutado en el escenario. Así que ella emprendió una sorprendentemente breve carrera en solitario, pues una mujer siempre ha hecho muy buenos discos, ya sea sola o acompañada, y cuya voz siempre se comparó a la de Janis Joplin, que no es poca cosa. Bueno, vamos con un disco que lanzó en el año 75 con la colaboración de Jimmy Page, de Led Zeppelin. Luego ella esporádicamente con otras bandas sacaría algunas cosas, pero ya digo, es un cierto misterio cómo se desvaneció esta mujer. Maggie Bell y Coming On Strong, de su disco del 75, Suicide Salt.

Bueno, buena época para música en los años 70, pero en la parte final de la década iban a llegar cosas nuevas y volvemos a Edimburgo para encontrarnos con Los Recillos, una banda de punk y new wave, esto de nueva ola les gustaba a ellos más, que estuvieron funcionando del 76 al 79 y lanzaron un par de discos solo, y curiosamente el 2001 se volvieron a reunir, pero en medio algunos de ellos habían fundado otra banda llamada The Rebillos, que estuvieron del 79 al 85 y luego se reunieron un par de veces en los años 90. Así que bueno, dieron bastante mal. Vamos a escuchar a Los Recillos con el primer single que lanzaron en el año 77, antes de su primer álbum, que era una versión. Una versión muy potente que luego se hizo famosa en una película años más tarde. Alguien se va a encontrar su cabeza pateada esta noche. Nada menos, Los Recillos.

0: Bueno, potente, ¿no? Pues vamos con otros que van a lo bestia también, también de Edimburgo, The Exploited, una banda de hardcore punk fundada en el año 81 y que todavía, perdón, el 79, todavía dura. En 81 fue cuando lanzaron su primer disco, El Punk No Está Muerto, que consiguió vender 150.000 copias, no está mal para un grupo de punks. Bueno, este estaba liderado y está todavía por un individuo llamado Watty, que había salido del ejército británico, y mira por dónde se hizo punky, y era famoso por su enorme y vistosa cresta roja mohicana. Yo creo que ningún grupo punk llevó un cantante tan aparatoso como este en su imagen. Bueno, pues el punk no está muerto. Exploited.
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Bien, pues ahora vamos con algo más suave, quizá un poco demasiado blandito para mi gusto, pero Arctic Camera de Glasgow, pues fue una banda importante en los 80 que lanzaron discos de muchísimo éxito, 3 en los 80 y 3 en los 90. Bueno, la banda luego se separó, una banda con muchos cambios, siempre permaneciendo al frente Roddy Frame, y bueno, tuvo un curioso revival hace unos 10-12 años, pero bueno, ya no existe Arctic Camera, pero vamos a escuchar uno de sus temas más famosos, Caminando hacia el invierno, Wildcat to Winter.

Hazte Cámara, un clásico del pop guitarrero. Vamos con unos contemporáneos. Ya os dije que la música escocesa destacó particularmente en los 80, pero que tuvieron mucho menos éxito. Big Country, de Dunfermline, pequeño población en el centro de Escocia, de donde eran también Nazareth, que escuchamos el otro día, los Heavies. Ellos empezaron en el año 81 y lanzaron 4 discos en el año 80 y 4 en los 90, hasta que su líder se suicidó en el 2000. Pero bueno, se reunieron en 2007 y han estado funcionando por ahí, hasta incluso han sacado un disco nuevo en 2013. Big Country, un grupo no de demasiado éxito comercial, pero muy valorado por los entendidos. Vamos con uno de los primeros temas, que se llama precisamente En un gran país, In a Big Country.

bueno, con ciertas reminiscencias celtas a veces esta banda. Pues vamos con The Proclaimers, un poquito posteriores. Lanzaron su primer disco en 87, dos hermanos gemelos que comenzaron haciendo folk y cada vez se orientaron más hacia el rock, acompañándose una banda. Incluso ellos dicen que sus mayores influencias son de la música punk. Bueno, han lanzado nada menos que 12 discos, el último que yo sepa en 2022. Vamos con otra de sus canciones más conocidas, que se llama Estaré a 500 millas de distancia. The Proclaimers.

Bueno, seguro que muchos que ya andabais por ahí los 80 os habréis acordado de esta canción. Se hizo muy conocida, The Proclaimers, de Edimburgo. Y damos un salto a los 90 y nos encontramos ahí a Garbage, una banda que, bueno, no es íntegramente escocesa. La cantante, Shirley Manson, sí es de Edimburgo. Los otros tres miembros son norteamericanos. Bueno, gente con un enorme éxito, han vendido 25 millones de discos entre el 95 y el 2025, que fue cuando sacaron el último hasta ahora. Vamos con el que quizás sea su mayor éxito de los principios, Stupid Girl, chica estúpida. Garbage.

Bueno, pues vamos a terminar, como no, con una banda de Glasgow, de Baselines. Pero es un caso muy curioso, porque esta banda en realidad se fundó antes que muchas de las que habéis oído en el programa, en el año 86. Lanzaron un par de EPs hasta separarse en el 90 y allí no se supo más de ellos. Pero Kurt Cobain, el líder de Nirvana, los tenía como uno de sus compositores favoritos, y de hecho Nirvana hizo varias versiones en diferentes discos de canciones de The Baselines. Bueno, pues eso llevó a que con el tiempo, en 2006, se reformase la banda, empezasen a dar conciertos, y en el año 2009 lanzaron un disco que tuvo gran éxito, Enter the Bass Lines, que realmente era lo que habían sacado antes, más maquetas y cosas así. Después, en 2010, sacarían temas originales de nuevo. Bueno, pues vamos a escuchar una de sus primeras canciones, pero que se dio a conocer más en el año 2009 con ese álbum de Enter the Bass Lines. Una vocalista femenina también, y un grupo interesante aquí haciendo una canción que se llama Piensas que eres un hombre, que realmente es una versión de Divine. Vamos con The Baselines.

y otro viaje sonoro que llega a su final. Emprenderemos otro la próxima semana, el martes. Todavía continuaremos y acabaremos con los plagios y con la música escocesa. Después tenemos otros proyectos. Entre tanto, pues nada, que lo paséis muy bien. Es mejor que ser buenos, ya lo sabéis.

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Hola, hola, hola, buenas tardes, Zaragoza. Aquí comienza un programa veraniego llamado Escuela de Calor.

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Desde la margen izquierda, emitiendo para toda la ciudad y también para todo el globo terráqueo a través de internet. Escuela de Calor es un programa que emitimos las tardes de los lunes durante este mes de julio y que los dedicamos pues a un tema en concreto a nivel musical, ¿no? Hemos hecho programas dedicados a la escena indie, al rock y metal. La semana pasada hicimos un especial Remember. Y esta semana el programa es especial Aragón. Hoy vamos a pinchar esos grupos que nos han llamado la atención durante las últimas décadas.

que aquí en Zaragoza y en el resto de la comunidad autónoma de Aragón pues han salido infinitos grupos de una auténtica calidad. Y aquí siempre en este espacio, en Radio Mai, pues nos gusta ponerlo en valor.

Vamos a empezar ya este especial dedicado a la música aragonesa hoy en Escuela de Calor. Lo hacemos con un grupo pues que ya hace bastantes años que están en activo. El año pasado sacaron uno de los mejores discos del año, sin duda. Y hoy vamos a recordar pues su primer trabajo, una demo que sacaron en el año 2006. Estoy hablando de Los Lugers. Comenzamos.

hemos empezado fuertes con los Lugers de su primera demo del año 2006. Este era su tema Contactos. Los Lugers, podríamos decir que es un caso extraño, ¿no? Porque, por desgracia, la mayoría de los grupos que surgen aquí en nuestra tierra acaban pues dejándolo al cabo de los años por temas de trabajo o lo que sea. Y los Lugers, pues después de 12 años, están en mejor forma que nunca.

Ahora vamos a seguir con un proyecto, pues que fue un visto y no visto. Sacaron un disco y nada más, ¿no? Y fue una pena porque a mí por lo menos me gustó muchísimo su propuesta musical. Estoy hablando de Gary Geld and the Death Monegros. Vamos a quedarnos con un tema del único álbum que sacaron, titulado Heaven, Cielo. Allá va.

como os decía, estos eran Gary Gelt and the Death Monegros. Sacaron un único disco titulado Long Gone Gary en el año 2010. Y bueno, pues detrás de este nombre se escondía el artista francés afincado en Zaragoza, Jean Leto, que montó este grupo con su pareja, Cecilia Deval, y otros músicos conocidos de la escena zaragozana.

Antes os comentaba pues que los Lugers era un caso extraño, porque casi todos los grupos que surgen aquí en Zaragoza, pues con el paso del tiempo, por las obligaciones laborales y demás, pues lo acaban dejando, ¿no? Vamos a quedarnos con uno de esos casos, un grupo pues que nos gustó mucho cuando surgieron, allá por mediados de la década pasada. Y fue una pena que no continuaran. Estoy hablando de una formación llamada Delirios de Medea. Nos vamos a quedar con su tema Amargo Placer.

Estos chicos eran Delirios de Medea. Surgieron en el año 2005, unos cuantos compañeros de colegio. Llegaron a ser semifinalistas del concurso Pop y Rock en el 2006.

vamos ahora con algo un poquito más cañero. Este grupo que va a sonar sigue en activo. Se formaron la banda, sus componentes, a finales de la década de los 90. Y, oye, otro caso extraño, ¿no? Otra formación que a pesar del paso de los años, pues siguen dando conciertos y demás. Estoy hablando de Criatura. Nos vamos a quedar con uno de sus temas, a mí por lo menos el de los que más me gustan. Esto se llama Normas que nos limitan. Letras comprometidas, las de Criatura.

0: criatura. Desde el año 1999, dando caña. Porque siempre ha apostado también por la cultura compartida. Tenéis toda su discografía, colaboraciones y demás en Bandcamp. Muy grandes los Criatura. Ahora vamos a cambiar de estilo. Vamos a quedar con un proyecto musical que surgió en los años 90, que mezclaba el hip hop con los sonidos latinos, africanos. Nos vamos al año 1994 con los Misión Hispana y este tema que se llama igual que ellos, Misión Hispana.
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Este proyecto musical fundado por Germán Larone, antiguo compañero de aquí de Radio Mai, tristemente ya fallecido. Bueno, pues Germán Larone montó este grupo con dos músicos de una banda llamada Doctor Simón y sus enfermos mentales, Chato y Pepe Oroz. También se unieron a la banda el DJ MC Jazz y la cantante Jolly. Bueno, una cosa que no recordaba era que nuestro compañero DJ Potas también formaba en principio parte de este proyecto, pero según viene aquí en la biografía de Zaragoza Hip Hop, pues se desvinculó de este proyecto musical por diferencias musicales. Luego sí coincido con él, que como sabéis hace su programa, el mítico Especial Zulu a las 8, aquí en Radio Mai, pues se lo comentaré.

Hemos comenzado un bloque de canciones de rollo así hip hop y vamos a seguir con uno de los más grandes, por no decir el que más, de esta ciudad, con KCO y en este caso con nuestro compañero DJ Potas, que ahora lo estábamos nombrando. Pues sacaron un tema realmente brutal. La década de los 90, llamado Vamos a por él. Con vosotros, KCO y DJ Potas.

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1: Ahí estaban dos temazos de rap manufacturados aquí en Zaragoza. Escuchábamos en primer lugar ese Vamos a por él, incluido en la cassette de DJ Potas del año 1994. Y después pues escuchábamos a Insulino Dependiente, año 2008, pues de su trabajo El Crepúsculo de los Imbéciles. La canción se llama 100% mierda, puta mierda. Te recuerdo que estás sintonizando Radio Mai 102.8 de la FM. Es el programa veraniego Escuela de Calor, hoy dedicado a la música local, a la música de aquí, de Zaragoza y de Aragón en general, ¿no?

A continuación viajamos a la década de los 80. Vamos con algo de rock. Vamos con los Reo y este tema titulado Vuela a tu mundo.

muy míticos, los Reo. Esta banda zaragozana formada por Juan Caballero. A las voces, Javier de Pablo, guitarra. Quique Mavilla, bajo y guitarra acústica. Antonio González, teclados y coros. Íñigo Gelbenzu, batería. Y bueno, hubo ahí también un cambio de componentes. También pasó Chema Casaló a la batería. Esto que hemos escuchado era un tema que aparecía en su primera demo, Vuela a tu mundo. Estuvieron un tiempecillo en activo y cuando se disolvieron, pues crearon, surgió otra banda llamada Crisis.

Seguimos en este especial Música Aragonesa, Escuela de Calor, y lo hacemos con algo más reciente, con una de las grandes bandas que han surgido en nuestra ciudad en los últimos tiempos. Estoy hablando de Big City, y con este tema realmente precioso llamado Ex Snowman. Con vosotros, Big City.

grandes, los Big City. Este tema que salió en su trabajo del año 2006, Call an Ambulance. Por cierto, creo que los Big City, no sé si están ya separados definitivamente o están en una pausa larga. Pues supongo, pues lo que comentaba al principio del programa, ¿no? Los compromisos de cada uno, pues a veces hacen imposible seguir con un grupo de música. A mí, por lo menos, me encantaría que volvieran los Big City. Cambiamos ahora de estilo y vamos con algo que quizás aquí en Zaragoza no se lleva mucho, el sonido disco pop. Pero la verdad es que aquí surgió una formación que realmente pues tuvo gran éxito. Estoy hablando de Casino.

Escuchando este tema, recuerdo que allá por los años 90, pues un compañero mío de instituto me dijo de ir a ver la presentación de un grupo a Discos Linacero, aquí en Zaragoza, en la calle San Miguel. El grupo se llamaba The Estrellitas Powers. Yo le dije a mi colega que no, porque, no sé, me sonaban un poquillo raros. Sin embargo, unos años después descubrí a esta banda de Estrellitas Powers y lo que sería su continuación, este grupo que hemos escuchado ahora mismo, Los Casino. Un proyecto de disco pop formado por Raquel Palacio y David Sanz, que tuvieron cierta repercusión a nivel nacional. Si no me equivoco, llegaron a actuar en los conciertos de Radio 3. Dejaron unos cuantos hits grabados ahí para la posteridad. Vamos a seguir con estos sonidos bailables. Nos quedamos ahora con los Luxury Beat.

Luxury Beat, año 1993. Esta canción titulada Esta Noche se incluía en su álbum Mensaje Bailable. Tremendo álbum de synth pop.

vamos acabando ya este especial dedicado a la música aragonesa en Escuela de Calor. Y lo vamos a hacer con un poquito de rock, con el gran Sergio Gisbert.

0: nosotros es el Bruce Sprinting Maño, Sergio Gisbert. 3 minutos, así eres tú. Es la canción que acaba de sonar. Pues nos despedimos ya, hasta aquí este especial de música aragonesa, Escuela de Calor. Me ha gustado la experiencia. Yo creo que repetiremos. 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Y esto es Escuela de Calor, un programa veraniego para las tardes del mes de julio, los lunes a las 6. Bueno, yo creo que en la música aragonesa hay 5 iconos que han trascendido las fronteras. Podríamos decir que en el número 1 estaría La Bordeta, en el 2 Los Héroes del Silencio, Bumburi, en el 3 Los Amaral, en el 4 puesto pondría Los Violadores del Verso. Y en el 5º puesto, un señorito llamado Manuel Méndez Lozano. ¡Sí! Con Manolo Cabezabolo os decimos adiós. Hasta la próxima semana.
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0: Muy buenas tardes, nosotros estamos con Raúl, uno de los vecinos que se ha movilizado y que está denunciando la situación que viven en San Pablo y que ha vuelto a recibir amenazas. Decimos recibir porque no es la primera vez, pero ayer ha vuelto a pasar. Raúl, ¿qué te dijeron?
1: A ver, no es ni la primera vez que la recibimos ni la primera vez que lo denunciamos. Ayer mismo desde nuestras ventanas se escuchaba como los chivatos los vais a pagar. Quiero decir, eso es una amenaza.
0: Y chivatos, porque habéis denunciado esto y porque habéis salido en la televisión.
1: Sí,
0: esto lo ha hecho peor.
1: Más. Sí, sí, por supuesto. Quiero decir, los vecinos nunca hemos querido salir en la tele. Pensamos que esto se puede arreglar desde el consistorio o que se puede arreglar desde otras vías. Pero ya que estamos saliendo en la tele, ya que estamos dándole voz al problema, lo que ya no vamos a consentir es que sea todavía más problema al recibir todavía más amenazas.
0: ¿Qué tipo de amenazas recibís y cuál es el problema?
1: Le vamos a pegar fuego a tu casa, te vamos a cortar el cuello. Además, son amenazas mucho más veladas porque vienen amenazas por terceros, ¿no? Saben que les estás escuchando y hablan con un tercero. A este le voy a matar yo porque, total, voy a entrar en Zuera en no sé cuánto tiempo.
0: Y esto viene por denunciar la situación que vivís aquí. ¿Cuál es vuestra denuncia?
1: Bueno, nuestra denuncia está que el trapicheo y el constante ruido hace que nosotros no podamos vivir aquí.
0: ¿Y qué solución buscáis? ¿Os estáis movilizando desde hace un tiempo? ¿Qué solución os dan desde el ayuntamiento, desde la policía local?
1: Hace un año nosotros solicitamos una reunión con el alcalde y todavía estamos esperando que nos reciba. Hay que pensar que el alcalde es vecino nuestro. Hay que pensar que el alcalde vive a escasos 20 metros míos. En un año todavía no hemos podido hablar con él, ni como alcalde ni como vecino. Entonces, la solución que ellos nos dan es muy, muy, muy poquita.
0: ¿Tenéis miedo, Raúl? ¿Se puede decir que es miedo lo que sentís al vivir aquí?
1: Tenemos miedo. Yo invito al alcalde que dice que se vive también en este barrio, que me cambie la casa, una quincena, que me la cambie. Mi casa está muy bien acondicionada, que me la cambie. Y que él entenderá entonces por qué yo tengo miedo.
0: Pues esa es la sensación de uno de los vecinos de San Pablo.
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0: ¿Estás dispuesto a salir de viaje? De viaje sonoro. En un programa que se emite en Radio Mai todos los martes de 11 a 1. Lo podéis escuchar también los domingos de 11 a 2. Y tenéis todo el archivo en la plataforma iBooks. Un programa con muchas dimensiones. Hay muchos sitios donde viajar en la música. Tenemos más de 50 años ya para elegir. En el primer bloque de este programa podéis escuchar nuestros lugares favoritos, canciones unidas por un tema, por un espíritu de todos los tiempos. Y cuando oigáis esta sintonía, entonces es cuando entramos en la autovía Mudéjar, en el espacio dedicado
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1: Programa 168, y hoy por fin, después de mucho tiempo y de sincronizar agendas, puedo tener a alguien que me han hablado muy bien desde el sector de periodismo y que quiero conocer particularmente y conozcáis un poquito más, como es Jorge Goto del Periódico de Aragón. Muy buenas tardes, muy buenas noches, muy buenos días, dependiendo de cuando veáis el podcast. Gracias, Jorge, por tu tiempo y por estar en este micrófono.
2: Muy buenas, gracias a ti.
1: Lo primero, para que te conozca la gente y para que te ponga un poquito, para que te ponga una clave un poquito más personal, ¿qué te hizo estudiar periodismo y que ejerzas esa profesión, algo tan complicado hoy en día?
2: Realmente te soy honesto contigo, yo no estudié periodismo.
1: Nada.
2: O sea, que esto, no lo escondo, hay mucha gente que lo sabe, de hecho yo en las redes sociales sí que lo digo. Yo soy periodista desde que nací, pero no tengo el título de periodismo. Cuando Ajá. yo tenía que decidir una carrera, era periodismo, porque es lo que yo siempre soñé con hacer y lo que me sentía desde que tenía 4 años y me quedaba en casa escuchando la radio, los partidos y haciendo mis quinielas. Pues no lo podía hacer porque no había en Zaragoza periodismo, tenía que irme fuera, tenía que estudiar varios años, mi familia no se lo podía permitir económicamente y me tuve que buscar un poco alguna carrera que pudiera ser de puente, que me pudiera permitir ejercer también como periodista. Hice filosofía y letras, hice filología, me saqué el título, me licencié, y en cuanto vine de Escocia, de Glasgow, que hice allí el Erasmus, el último año de carrera, empecé a echar currículums, pero en serio, empecé a echar currículums por todos los periódicos y radios que había aquí en Zaragoza y en todo Aragón. Nada de instituto, nada de colegio, nada de lo que era mi titulación, porque yo tenía claro lo que quería hacer, lo que era, lo que me corre por mis venas, el veneno que llevo. Y enseguida me cogieron el diario Equipo, nada más echar el currículum, y ahí empecé como becario, como colaborador. Y desde entonces pues fuimos creciendo, el jefe del Zaragoza, y de cuando cerró el diario Equipo, lamentablemente porque se le echa mucho de menos, pues el periódico Aragón me llamó y ahí recalé. Esa es la historia de mi vida, la historia de mi carrera, la historia de mi trayectoria profesional. Lo que no soy es filólogo, a pesar de que tener el título, lo que soy es periodista.
1: ¿Cómo es el día a día de un periodista deportivo? Porque es muy complicado el... Yo veo lo complicado que es hoy en día el intentar conseguir información, esa página en blanco que tienes que rellenar para el día siguiente. ¿Cómo es ese día a día? Porque imagino que es vertiginoso ver qué es lo que vas a tocar mañana, cómo contrastar las fuentes, cómo es tu día a día.
2: Pues mira, es deliciosamente duro y es duramente delicioso. Es lo que has mamado, lo que sientes, lo que vives, lo que crees que mejor se te va a hacer, o quizá lo único que sabes hacer. Pero es complicado porque es, como bien dices tú, hay que trabajar todos los días las fuentes, hay que enfrentarse todos los días a un folio en blanco, que es seguramente lo más duro que hay. Cada día tienes que idearte. Nosotros, por ejemplo, en el Periódico Aragón hacemos un mínimo 3 páginas de Zaragoza todos los días, y sacar 3 páginas de Zaragoza todos los días, bueno, ahora es muy complicado. No da para tanto, no hay que estrujarse mucho, hay que trabajar mucho, hay que fracasar mucho. Hay que tirar mucho de teléfono, hay que trabajarse mucho las fuentes, hay que volver a fracasar y volver a levantarte. Y hay que pensar. Seguramente en este oficio, en esta bendita profesión, pensar todos los días es lo más duro que hay, ¿no? Porque no, al lector no le puedes contar cualquier cosa, no puedes salir del paso con lo que sea. Y la propia exigencia te la marcas tú mismo, ¿no? Y el lector se merece que tú te entregues al máximo y lo des todo, y en cuerpo y alma, por darle la mejor información posible, lo más contrastada posible y con las mejores fuentes posibles. Ese es el día a día. Casi te podría contar y relatarlo mejor mi mujer, que es la que está hasta las narices de mi día a día y la que tiene que soportarme y ajustarse a mis malditos horarios, exactamente, que son los de seguramente todo el gremio. Pero bueno, entre todos lo vamos soportando, lo vamos gestionando y lo vamos llevando de la mejor forma posible. No, no voy a llorar para nada. Yo me considero un privilegiado, un afortunado, porque hago lo que siento, lo que me gusta, lo que he querido hacer toda mi vida y lo que me envenena también, en el buen sentido de la palabra, ¿no? Es lo que soy, lo que seré toda mi vida seguramente. Y a esto me dedico y espero que siga todo bien por muchos años.
1: Por manual en el periódico de Aragón, ¿con cuántas fuentes tenéis que confirmar una noticia? Porque muchas veces lo que me está pasando, te cuento mi experiencia personal, muchas veces llega información muy interesada, muchas veces te llega información falsa, y muchas veces sabes que la información es muy buena, pero que no la puedes contrastar y no la puedes sacar, porque no la puedes contrastar. Yo, por ejemplo, antes de decir algo en estos micrófonos, mínimo intento que me vengan por dos fuentes muy diferentes. A nivel periódico no sé cómo, y me gustaría saber, como antes de tirarte a la piscina...
2: Tirarse a la piscina es un término que nos achacan mucho, de fácil obtrimir, fácil a la piscina.
1: Exacto.
2: En la época de fichaje, esto se inventa, no sé qué. No, jamás me inventaré, ni me he inventado, se me ocurría inventarme nada. Es que va contra mis principios, contra mis valores. No tiene sentido decir algo de un profesional de la comunicación que puede hacer algo así o que se pueda plantear incluso algo así, ¿no? Lo que tampoco es decir que hay que contestarla con dos, con tres, con una, con cuatro fuentes, cada noticia diferente. Si una noticia te llega de la mejor forma, de la mejor fuente posible, no necesita ser contrastada. O sea, si él es el propio sujeto el que te la dice, oye, pues una lesión o que se va a otro equipo a jugar, en el caso del fichaje, ya no hay que contrastarlo con nadie más. Si es el propio interesado el que te lo dice, que te llega de la primera mano. Sin embargo, si te viene de otra parte, de terceras personas, sí que es necesario por lo menos otro tipo de contraste, ¿no? Entonces, recurrir a otra fuente que te pueda contrastar y te pueda confirmar lo que te ha llegado por ese otro lado. Pero no hay un número determinado de fuentes a las que acudir, ¿no? Depende de la procedencia del mensaje, del receptor, del emisor, depende de muchos valores, que es la experiencia y el trabajo aquí es lo que te enseña a valorar y a calibrar qué tipo de fuente es, qué tipo de noticia, el riesgo que corres al publicarla sin contrastarlo, y es demasiado grande, sobre todo por lo que te decía antes, por el respeto a los lectores, ¿no? Respeto a la gente, a la audiencia. A ellos les debes un rigor mínimo, por lo menos, ¿no? Y cuando te llega alguna cosa, alguna noticia, depende de la fuente que te llegue, depende del sitio que te llegue, es necesario recurrir, ya sea a una más, pueden ser 4, 5 o 36, ¿no? Todas las que haga falta. Si no estás muy seguro, o temes que es un fake, o temes que te están engañando, te están poniendo una trampa. Son años, son experiencias, oficio, como todas las profesiones, ¿no? Y te va enseñando a calibrar un poco eso. Pero ya te digo que yo no delimitaría un número mínimo de fuentes para que...
1: Y antes de sacar una noticia, ¿calibras el poder sacarla o no dependiendo de la información que sea del Real Zaragoza? ¿O te lo piensas muy mucho? ¿O directamente independientemente de lo que te pueda pasar? Porque a todos nos ha pasado.
2: Hay una expresión que dicen que el periodista vale más por lo que se calla que por lo que publica, que por lo que cuenta. No creo que sea generalmente así, pero hay algo de razón en esa teoría, ¿no? Hay algo de cierto. Nosotros, yo, perdóname que no quiero hablar en primera persona plural porque no quiero ponerme en voz de nadie, ¿no? Yo hablo por mí. Estás haciendo algo que es un servicio público, ¿no? Estás trabajando de cara al exterior, estás trabajando de cara a la gente. Le debes un mínimo rigor, le debes respeto, sobre todo. Y el respeto hacia los demás empieza con el respeto hacia ti mismo, ¿no? En ese sentido, hay que tener mucho cuidado y respetarte a ti para poder respetar a los demás. Cuanto más te respetes a ti, más llegarás hacia el resto. No sé si te contestaba a la pregunta o...
1: A mí sí, porque porque seguro que se te han quedado muchos artículos en el camino.
2: Y muchísimos. Que no sabes... Que no has podido publicar porque no has podido acabar de contestarlo, aun sabiendo que son verdad, no las has podido acabar de contrastar y corres riesgo. Y ese riesgo que corres cuando hay una mínima posibilidad de que lo que dices no sea del todo así, a veces no vale la pena correrlo, ¿no? Ya te digo, por el respeto hacia ti, pero sobre todo por el respeto hacia la gente.
1: No, y lo difícil, lo que tú estabas comentando antes, sobre todo en las redes sociales en este momento que tienen la inmediatez, porque vosotros estáis publicando las noticias de ayer, cuando sale en prensa, o sea, a diferencia de lo que sería el portal web, pero es que en el papel estás diciendo lo
2: ahora
1: que pasó
2: no,
1: ayer.
2: No,
1: ya por eso, por eso.
2: Papel,
1: no, me refiero.
2: Sí, pero...
1: Exacto, me refiero al papel.
2: Es todo inmediato, pero tienes toda razón. El tema de las redes sociales sí que ha cambiado mucho la forma de entender, de elaborar y de gestionar el periodismo. Ahora todo es inmediato, todo es inminente. O sea, ahora hay que ser el primero, inmediato. Y eso es un riesgo y es un peligro porque resta credibilidad. La precipitación siempre es una mala consejera en este tipo de aspecto, ¿no? En el periodismo sobre todo, y cuando hablamos de contrastar, la necesidad de contrastar la información, de estar muy seguro, la inmediatez, la precipitación, son términos que son antagónicos en ese sentido, y corres ese riesgo, y hay que saber muy bien calibrar ese riesgo. Si no eres capaz de calibrarlo y poner por encima de toda la inmediatez ser el primero, antes de que el rigor de la credibilidad, la estás liando, y sobre todo te estás faltando a ti, y si te faltas a ti, como te repito otra vez, estás faltando a los demás.
1: Bueno, eso está claro. Y desde luego te ha tocado vivir la época más dura del zaragocismo y tenerla que narrar a diario. También tiene que ser un esfuerzo brutal el ver cómo, desde tu parcela, el intentar cambiar el clima del zaragocismo, porque es muy complicado en estos momentos el tener un halo de luz en todo lo que está pasando alrededor de Real Zaragoza, que con esta nueva propiedad, y nos centramos solo en esta, es que cada año ha sido peor que el anterior.
2: Sí, así es, no son buenos tiempos y es complicado. A todo el mundo le beneficia que vaya bien en Zaragoza. También a nosotros, evidentemente. Cuando van las cosas bien, la gente quiere consumir más, quiere leer más, quiere estar más pendiente, tiene más necesidad de información. Es normal, a todo el mundo le gusta y quiere que vayan bien las cosas. Y son tiempos duros, son tiempos muy duros, muy difíciles y que te... Mira, el otro día le decía a un amigo que solo hay una cosa peor que estar viendo un partido del Zaragoza y que el día de la Andorra, por ejemplo, que fue un desastre, ahí cuando el equipo tocó fondo, solo hay peor que sufrir eso, ¿no? Un zaragocista como yo, un zaragocista como nosotros, que te dedicas a esto y que encima luego solo tienes que contar a la gente, lo peor de todo es tener que contárselo luego. Y vale, además de sufrirlo, además de estar ahí con una impotencia y una sensación de frustración absoluta, luego se lo tienes que contar a gente que lo que no quiere por nada del mundo, lo último que pretende es volver a pasar por otro trago después de haber visto el partido, ¿no? No quiere que le cuentes lo malo que es el Zaragoza en ese sentido, porque ya lo ha sufrido, acaba de sufrir. ¿Qué le vas a decir? Que le vas a repetir otra vez que es malo, que todo está mal, ya lo ha visto. Lo que no quiere es volver a pasar por ese mal trago que bastante tiene, ¿no? Y el zaragocismo, no es que lleve 14 años, así que decía el otro día David Navarro, es que lleva muchos más. Es que antes del descenso, antes del último año en primera, había muchos años, varios años más de penuria, de zozobra, de angustia, de agonía, de te salvas en la última, te salvas en la penúltima. Son casi dos décadas o dos décadas de sufrimiento, de calvario, de martirio, y es un horror. Sí, es difícil llegar a la gente con estando tan devastada, tan abrasada, porque el zaragocismo está harto de estar harto, y eso es lo peor que puede hacer, y eso al periodismo no te lo pone fácil, porque también te sitúa un poco bajo sospecha, ¿no? Porque siempre la prensa tenéis que hacer más, tenéis vuestro grado de culpabilidad, si es que vosotros no... Siempre somos un poco el saco de los palos en el sentido, te culpan, ¿no? La afición, la prensa, tienes que escuchar a profesionales del Zaragoza, ya sea de despachos o del vestuario, la afición, la prensa, ¿qué culpa tenemos de todo lo que está pasando? Entonces, es que te hacen sentirte a veces como si metieras goles, como si lo salvaras. Y seguramente corresponda más a un ejercicio de echar la culpa al otro. Se lleva mucho aquí en este club desde hace mucho tiempo, señalar al otro en no hacer autocrítica, en no ejercer un poco de mea culpa, pero bueno, lo que hay lo asumes, intentas dar tus razones en estas oportunidades como la que me brindas tú ahora, de explicarle un poco a la gente que no, que tú no eres responsable de nada, que yo me equivocaré como el que más, seguramente, y habré metido la pata 27 veces, pero pero no será por ni de mala fe ni por no currar, y como cualquiera de ellos en su trabajo, ¿no? Nosotros hacemos lo que podemos, pero goles de momento no marcan.
1: ¿Qué es lo más difícil para ti de informar del Real Zaragoza?
2: Lo más difícil de informar del Zaragoza, ¿no?
1: Sí.
2: A veces te diría que te lo ponen difícil, ¿no? A veces hay que saltar demasiados obstáculos y solventar y esquivar demasiados escollos, ¿no? No
1: Incluso
2: debería
1: hasta,
2: ser tan complejo.
1: incluso a vosotros os lo ponen complicado. Porque
2: Sí,
1: ya no
2: cada
1: es,
2: vez más.
1: ya no es que yo no consiga absolutamente ninguna entrevista que no la quiero. O sea, porque no me va a ofrecer lo que yo quiero ofrecer como producto radiofónico, como producto de podcast con respecto al Real Zaragoza. Quiero dar una visión muy diferente desde otros aspectos muy relacionados con el Real Zaragoza. Un futbolista no le voy a sacar jugo. Va a ser muy complicado. Pero lo que me estabas diciendo ahora y a donde quiero incidir es que no es normal que hayan puesto tantas trampas y tantas puertas cerradas y tantas ventanas cerradas para informar al Real Zaragoza.
2: Sí, pero es algo muy común, no solo afecta a Zaragoza, afecta a todo el fútbol profesional. Se ha cerrado todo muchísimo, se han puesto muchos muros, muchas barreras, propiciadas, instigadas seguramente por los propios vestuarios, ¿no? Hace un par de décadas, por ejemplo, era muy normal, lo más normal del mundo, acompañar a un jugador al coche cuando acabara el entrenamiento, llevarlo a hacer una foto a la Plaza del Pilar, hablar con él tomando algo, comiendo, incluso ver todo el entrenamiento y estar presente en toda la sesión de entrenamiento, la hora y media que dura de rigor, tomar apuntes de lo que está pasando, quién está lesión, lo que ha ensayado el entrenador, lo que no ha ensayado. Ahora no, ahora tienes 10, 15 minutos como mucho al principio que no hacen nada, que simplemente una toma de contacto, ejercicios y tal, y ya te mandan para afuera. Pues así es complicado. Si el objetivo de esto de cualquier periodista es llegar a la gente y de la mejor forma posible, pues no te lo ponen fácil. Y ahora con el tema de las redes sociales, con el tema del neoperiodismo, pues todavía tienes más competencia y todavía tienes más difícil, ¿no? De llegar a la gente. Antes, cuando solo estábamos los medios convencionales y tradicionales, pues te tenías que repartir entre menos, ¿no? Ahora somos más profesionales, somos más medios, somos más vías. Y el mensaje llega a más gente seguramente, pero a través de distintas plataformas, distintos recursos y distintos mensajes. Es lo que hay que adaptarse a todo, ¿no? El periodismo también tiene que evolucionar. No puede anclarse en el pasado, no puede seguir como siempre, y es necesario que así sea, ¿no? Hay muchos periodistas, muchos profesionales buenísimos, que están surgiendo ahora, no solo de medios de comunicación, sino de otras vías alternativas, y la verdad es que a algunos da gusto escucharlos, ¿no? Siempre hay de todo, como el periodismo convencional, los más viejos como nosotros, pues algunos estarán más cansados, más agotados, más visto, otros no, pero es lo que hay, ¿no? Como en todas las posiciones y como todos los gremios.
1: ¿Cómo gestionas la pasión, la impaciencia, la presión de la noticia del día a día del zaragocismo? Porque tú eres muy activo en redes sociales y de hecho me encanta cómo manejas las redes, sobre todo tu perfil de Twitter, pero no tiene que ser nada fácil.
2: Solo tengo Twitter, ¿eh? No quiero
1: Ya.
2: nada más, ¿eh?
1: Sí.
2: No sé si acabaré muriendo al palo y teniendo que poner Instagram y cosas de estas. Bueno, Facebook creo que también, sí, pero no lo uso, pero soy activo en Twitter. Y es que fíjate, y perdona que te corte, es que
1: ¿No?
2: creo que es una buena manera de interactuar con la gente. Yo cuando, ya te digo, cuando
1: Eso
2: tenía
1: es una
2: cuatro,
1: manera
2: cinco, seis años y tal.
1: de tener el termómetro de lo que hay en ese momento.
2: Sí. Cuando yo era muy pequeño y escuchaba la radio todos los fines de semana y soñaba con dedicarme a esto, hubiera dado lo que fuera por poder comunicarme con periodistas, con gente que yo admiraba y con gente con la que quería ser de mayor como ellos, ¿no? Pero no podía, ¿no? No había esos recursos y esos medios. Ahora sí que los hay. Y a mí me encantaría, me encanta debatir, incluso discutir, que creo que es muy sano con otros aficionados o con otros compañeros de medios, con los que haga falta, pero dentro de un respeto, dentro de un orden, ¿no? El insulto, la agresividad y cualquier otro término que no se corresponde, pues evidentemente no son de recibo y eso no lo soporto. Yo no había bloqueado a nadie hasta hace, no sé si un par de años o por ahí, porque vamos, me daba esta cosa.
1: No,
2: Pero
1: hay una
2: claro,
1: herramienta.
2: yo pienso que no lo pueda nadie.
1: No, hay
2: Pero
1: una.
2: claro, en el momento que pasas la barrera del insulto y que tienes que soportar cosas que te diga mi hija que tiene acceso a las redes, pues no quiero que vea o no me hace ninguna gracia, pues yo ya bloqueo. Y creo que es un ejercicio sano, porque no todo vale desde el anonimato, desde luego que no.
1: Hay una herramienta que hace mucho más daño dentro de Twitter y además yo la utilizo. Yo no bloqueo, yo silencio. Y es todavía mejor. Todavía es muchísimo mejor porque no ves que el otro no se rebota porque lo hayas bloqueado, porque luego muchas veces si lo has bloqueado es por algo, pero si lo silencias no te va a llegar nada, no te va a llegar absolutamente nada, a ti no te pone nervioso y el otro ni se entera. Muchísimo mejor todavía que bloquear.
2: No, seguramente. Lo bonito sería que no hubiera necesidad de eso, ¿no? Y que se
1: Ya,
2: pudiera debatir
1: pero
2: y joder, yo expongo mi argumento, tú tienes otro punto de vista y ya está. Y tú tengas tus razones y yo las mías. Eso es sano. A mí me encanta eso.
1: y
2: Eso es
1: además
2: lo
1: en
2: que
1: el,
2: quiero hacer con la
1: exacto.
2: gente.
1: Y además en el fútbol, que es que no es uno más uno dos, porque tú lo verás de una manera, yo lo veré de otra, y lo interesante en esto es el debatir y el llegar a puntos de
2: Son los
1: entendimiento,
2: amos del
1: pero
2: mundo.
1: exacto, pero desde un debate, o sea, no, sin estridencias, sin
2: Claro.
1: insultos, sin como hace mucha gente. ¿Algún comentario que te haya hecho pensar nada, que te venga a la mente, que te digas, madre mía, lo que tengo que estar aguantando en algún momento?
2: En cuanto a redes, en cuanto a periodismo.
1: A periodismo.
2: Sí, hombre, a ver, desde que se instauraron los comentarios en las noticias y la verdad es que no suelo leerlos mucho
1: No merece la pena.
2: por falta de tiempo y un poco porque no te aportan mucho. Hay algunos que puedo leer esporádicamente y que se agradecen, ¿no? Buen trabajo. La entrevista que publicamos hoy con Álvaro Arentegui, por ejemplo, con el director deportivo de Real Zaragoza. Hay gente que dice, oye, buena entrevista. Y eso se agradece mucho porque te ha costado mucho tiempo. Porque has invertido muy, lo has gestionado de la mejor forma posible y con todo el cariño del mundo has intentado seleccionar lo que más puede llamar la atención, lo que más puede consumir e interesar a la gente, y se agradece que, como cualquier trabajo, que te lo valoren y te lo agradezcan. Pero sí, lamentablemente, pues hay comentarios que tienes que soportar, hay insultos de payasos, basura, sinvergüenza y cosas de estas, simplemente porque o te has equivocado a la hora, yo supongo que te has equivocado a la hora de valorar una crónica o la aportación de un jugador o un fichaje, o porque simplemente has defendido una opinión totalmente distinta a la que tienen ellos. Sí, son comentarios que afectan cada vez menos, también te digo la verdad, porque que a gestionar esto no
1: Sí.
2: todo el mundo aprende y sabe gestionarlo. Hay gente que
1: Que
2: le
1: se
2: hace
1: puede
2: mucho daño y yo
1: derrumbar.
2: lo entiendo.
1: Sí.
2: Sí, totalmente. Si no tienes una salud mental robusta y o estás en un momento delicado, simplemente con eso te puede afectar, te puede tocar. Pero bueno, los que llevamos más años en esto, pues aprendes a gestionarlo de la forma posible, quedarte con lo bueno, con lo positivo, que es mucho más que lo negativo en cuanto a audiencia en redes y gente que te apoya, que te valora, que a la que le gusta estar ahí contigo, ¿no? Y con eso yo voy a donde haga falta. Por eso, mi intención es seguir siendo activo en Twitter buscando eso precisamente, ¿no? Buscando la intercomunicación, buscando el debate, incluso la discusión si hace falta, más sana del mundo. Y que la gente pueda tener esa sensación y ese privilegio y ese orgullo de llegar a ti, que es lo que me hubiera gustado a mí cuando yo era pequeño y no pude hacer, ¿no? Es lo de siempre, lo que te digo, intentar actuar y que todos llevamos esto dentro, somos zaragocistas, yo desde que nací y hasta que me muera, y no, vamos, eso de que el periodista no puede ser de ningún color, yo soy zaragocista y todos los creo que todos los periodistas tenemos nuestros colores, o habrá muy pocos que no lo tengan. Dentro de la objetividad que tenemos y que estamos obligados a mantener a la hora de trabajar, tenemos nuestra subjetividad, nuestras emociones, nuestros colores y nuestros sentimientos. Blanqueazul desde que mi madre me trajo al mundo, y así será. Pero no por eso tengo que consentirlo todo y no por eso tengo que soportarlo todo. No, no. Y que, de hecho, es necesario, por salud mental, atajar ciertas cosas.
1: Sí, porque si no te puede derrumbar y cuando te das cuenta es demasiado tarde. Ya tienes demasiadas banderas rojas. ¿Qué opinión tienes de las ruedas de prensa? Porque yo creo que hay un antes y después. Desde que no estaba Víctor Fernández y ahora con David Navarro, las ruedas de prensa yo particularmente las considero una pérdida de tiempo, porque no es llenar un espacio que no me ofrece nada, pero claro, ahora te viene David Navarro y te hace las ruedas de prensa que te han hecho y es que te saca la última de 40 minutos es ponerte en el bucle y te saca un montón de titulares que hace mucho que no llegaba. Luego entraremos a hablar, que me parece que personalmente David Navarro se está exponiendo demasiado y le puede pasar factura a un futuro, pero que de momento era lo que el equipo necesitaba para volver a reengancharse. Reconduzco todo esto. ¿Qué opinas de las ruedas de prensa?
2: Pues mira, como todo, hay ruedas de prensa y ruedas de prensa. Generalmente, la rueda de prensa es uno de los elementos más prescindibles que puede haber dentro de todo lo que gira el engranaje del periodismo, porque el mensaje siempre suele ser parecido, similar o la misma costumbre de siempre, el típico 11 contra 11, partido de no sé qué. No suele aportar mucho, pero como decías tú, hay ruedas de prensa que son todo un máster en periodismo, ¿no? Las de David, las de Víctor. Yo he salido en ruedas de prensa de Víctor Fernández, he salido bueno, con que se me caía la baba.
1: Flotando, ¿no? Como periodista.
2: Era una. Aparte que Víctor y David también saben manejar muy bien estos escenarios. No sé, son expertos, son maestros en este tipo de discursos, en transmitir, en el mensaje. Se preparan exhaustivamente lo que quieren decir y cómo lo quieren decir, y hacen bien, son profesionales, ¿eh? Por supuesto. Pero creo que no es lo habitual. Lo habitual es el recurso de siempre, el mensaje corto, el no complicarme la vida, intentar salir de las posibles preguntas complicadas que me hagan de la mejor forma posible sin mojarme nada. Por eso cuando llegan ruedas de prensa como las de David, como las de Víctor, como la de alguno más, algún jugador, el tema de Hugo Pinilla el otro día con 19 años, la rueda de prensa que ofrecía ayer en el partido, no pude estar, que estaba entrevistando a Lalo, pero me pareció lo que está haciendo Hugo con 19 años en todos los sentidos, la gestión de la desaparición de su madre y cómo lo ha llevado, me parece extraordinario, brutal. Y en cuanto a la rueda de prensa, te digo, de esa semana...
1: Yo creo que no es consciente, yo creo, por la edad que tiene todavía de lo que le ha pasado, y no es consciente todavía de lo que
2: yo
1: le está pasando.
2: Todavía,
1: exacto, que le cuesta.
2: Que se le acumule y que le venga dentro de un tiempo, ¿no?
1: Eso es.
2: Pero ya saber hacerlo así como lo está haciendo, tiene un muy buen entorno, está muy bien rodeado, es un chico muy sano, muy zaragocista, muy, muy, muy zaragocista.
1: Es que me
2: quiero pensar que eso le está ayudando, ¿no?, a gestionar el momento más difícil que pueda tener uno en su vida. Y no es fácil, no tiene que ser fácil. No me quiero poner en su piel, no he estado nunca, espero tardar en estarlo, pero tiene que ser extremadamente duro y difícil gestionar de la mejor forma posible, si es que hay alguna, que creo que no hay ninguna buena forma de gestionar una situación así.
1: Y menos cuando viene de golpe. Ya que sacas el tema de Hugo Pinilla, particularmente no entiendo por qué ese jugador no estaba en el once titular después de dos partidos. Y soy muy ventajista porque sacar Hugo Pinilla en el entorno de Seyes o de Gaby hubiera sido una puñetera utopía, pero es que no es entendible que un jugador con semejantes prestaciones no contara con minutos.
2: Bueno, ni tú, ni yo, ni muchísima gente, ¿no? De hecho, vemos las redes sociales y en Twitter alguna vez me he desgañitado pidiendo a Hugo Pinilla, ¿no? En un equipo tan plano, en un equipo que solo jugaba al pie, faltaba dinamismo, faltaba imaginación, faltaba fantasía y sobre todo talento. Tener a Hugo Pinilla desaprovechado, que al tener que viajar con el primer equipo tampoco podía jugar la mayoría de veces con el filial, tener ahí un chaval tan bueno, con tanto talento, parado, sin participar y sin poder jugar al fútbol, para mí era un crimen. Es una de las cosas que más le achaco a Rubén Seyés. Yo, Rubén Seyés, en Santander me pareció que era muy buen entrenador, me pareció que gestionó el partido de manera brillante, pero se me cayó absolutamente después. Me equivoqué con él, reconozco, de muchas veces que me equivoco. Me dio la impresión de que era mejor entrenador de lo que resultó ser, porque fracasó estrepitosamente en la gestión de

0: pero su esperanza ha sido pioles de salvación si se hubiera reaccionado antes en el tema del entrenador. Pero como suele ser habitual en este club, se reaccionó tarde, se reaccionó mal, cuando ya no había más remedio, cuando se montó lo que se montó contra el Burgos en el Ibercaja Estadio. Y fue de nuevo la afición la que llevó, obligó y propició otro cambio de escenario que era indispensable y era obligatorio y era urgente y era necesario. Y volvió a llegar tarde. Pero bueno, digamos en que todavía estemos a tiempo.
1: Es que para mí el error es cuando se va Víctor por no cumplir sus promesas, el club con él, el no continuar con David Navarro. Para mí el problema empieza ahí. O sea, ya no es ni siquiera este año, porque Gavi no debería haber empezado la temporada.
0: Bueno, pero mira, eso ya.
1: Claro, o
0: Yo
1: sea,
0: quería
1: para
0: que
1: mí,
0: diga, bueno.
1: por eso que para mí el error es de la temporada pasada, ni siquiera
0: La
1: de
0: temporada
1: esta.
0: anterior, pero esas son opiniones. Yo sí que concedí validez al hecho de que el club diera la oportunidad a Gavi de empezar la temporada. No me pareció mal. De hecho, creo que me pareció hasta bien. ¿Por qué? Porque al fin y al cabo Gavi había cumplido. Gavi había cumplido con salvar al equipo, que era una situación muy, muy, muy delicada también. No, mucho menos con lo que tiene que ver ahora, pero no delicada. Y él, quieras que no, cumplió. Es verdad que él se ayudó, que hay mucha gente que sostiene que el Zaragoza, que Gavi no salvó al Zaragoza, sino que lo salvó el Eldense, lo salvaron los demás.
1: El
0: Sí, le
1: deportivo.
0: dio.
1: Deportivo.
0: El Deportivo también tiene y un calendario muy, muy benévolo con dos equipos que estaban ya condenados, con los que te jugabas la vida. Todo eso es cierto, yo lo entiendo y seguramente lo comparto también, pero bueno, al fin y al cabo él cumplió. El salvó al Zaragoza, como fuera de aquellas maneras y tal, pero salvó al Zaragoza. Bueno, pues si el acuerdo era salvar al Zaragoza y sigue, pues salvarse al Zaragoza y sigue, ¿no? Pues siguió, pero evidentemente le vino muy grande todo esto, comenzar un proyecto de cero y sobre todo se le otorgaron demasiados galones y se le consintieron demasiadas cosas que jamás se les debe consentir a un entrenador, la marcha de Luna, un jugador que se había renovado hace 4 días hasta 2029 y por el capricho de un entrenador que no cuenta con él, pues va rumbo a la Almería porque y ficha a otro en su puesto que seguramente no es mejor ni mucho menos que él. Jugadores con los que no contaba, que apartó, otras. No sé, no te puedes entregar tanto a un entrenador y es un mal que el Zaragoza viene repitiendo demasiado en las últimas temporadas, ¿no? Y tienes que tener una estructura, el director deportivo manda sobre el entrenador manda sobre una plantilla y aquí las jerarquías las pasa uno por el forro de los caprichos habitualmente, ¿no? Así nos va, ¿no? Que le hemos concedido demasiado poder y demasiada autoridad a gente que no se la había ganado todavía y poniendo sus intereses por encima de los del club y eso no puede ser. Y eso no puede ser. Y de hecho, en la entrevista que damos en el periódico y lo deja claro, no puede ser que un entrenador diga, no cuento con un chico de la casa de 19, 20 años y quiero que me traigas a otro. No puede ser. La política de club, la filosofía de club, tiene que estar por encima de los caprichos, los deseos de un entrenador. Pero bueno, esperemos que hayamos aprendido a decir.
1: A las malas han aprendido. A las muy malas.
0: Sí, hay veces que no, que las buenas te da por no aprender, ¿no? Que no queda más remedio que aprender por las malas y que la vida te llega un momento en que te dices, macho, como no has aprendido hasta ahora, pues ya no vas a aprender. Y igual es demasiado tarde ya. Y ese es el temor,
1: ¿Tienes
0: que
1: el
0: la vida
1: temor
0: nos
1: de...?
0: haya concedido demasiadas
1: Por...
0: oportunidades y el pilar la tengamos ya hasta las narices, la pobre de hacer milagros. Pero bueno, vamos a ver.
1: ¿Habrá milagro, ya que me lo dejas en bandeja?
0: A ver, de momento lo que ha conseguido David y Néstor es que la gente se aferre a un clavo ardiendo y vuelva a creer y vuelva a tener cierta esperanza. Eso es mucho, teniendo en cuenta de dónde veníamos, porque es que hace 2, 3 semanas todos dábamos al Zaragoza por muerto, por enterrado y lo habíamos
1: Sí.
0: llorado, estábamos en el velatorio y estábamos bajando el ataúd. Y sin embargo, ahora hay vida. Y eso no es poca cosa. Quizá es la última oportunidad que nos da la competición, la liga, para mantener las constantes vitales. Vamos a aferrarnos a ella con todo lo que podamos, ¿no? Y eso es un mérito, sin duda alguna, del cuerpo técnico, de David, de Néstor, del cambio de chip espectacular que ha dado el equipo. Yo el otro día estaba en el Ibercaja Estadio. Mira, te voy a confesar una cosa. Me da cierto apuro, pero bueno, a estas alturas. Yo el otro día salí del Ibercaja Estadio llorando.
1: Yo iba por el cuarto
0: Y
1: cinturón, yo iba por el cuarto cinturón, a la altura, me acuerdo perfectamente, de la carretera de Castellón, Y cuando metió el segundo lloré.

0: Es que me
1: Con esa
0: acuerdo
1: parte
0: perfectamente de dónde
1: estaba
0: estaba.
1: apurando porque yo también. Yo tenía que bajar al periódico rápidamente, pero tal y como estaba el partido, apuré todo lo que pude. Y cuando metió el segundo gol Dani Gómez, vi tal explosión de júbilo, de alegría, de gozo, de alivio entre los míos, entre todos esos míos, que era, esa gente es mía también. Yo soy uno de ellos, ¿no? Es uno de los nuestros, cada uno que estaba en el Ibercaja Estadio, ¿no? Y lo siento como mío, y me gustaría que ellos me sintieran como ellos. Y veía a esa gente a la que no conocía, pero a la que quiero, tan feliz otra vez, con una sensación que hace tanto que no veía, seguramente la rabia, de frustración, de soltar todo ese dolor acumulado y tanta gente destrozada durante tantos años, que verla feliz a mí me hizo muy feliz. Me hizo muy feliz, y aparte de soltar todo lo que llevas dentro tú también, ¿no? Y es lo que significaba ese gol. Joder, era llorar por la vida. Era un llanto de vida, unas lágrimas de vida, de pasión, de orgullo. Y seguramente esas lágrimas son las más bonitas de todas, ¿no? Las que te permiten seguir respirando y mantenerte vivo.
0: Es que desde luego, es increíble que hayamos pasado del partido de Andorra hace 3 semanas, en el que todo el mundo tiramos ya la toalla porque fue infame. O sea, se le puede poner todos los descalificativos que quieras, porque fue lamentable el partido. O sea, es para decirle algo, es que estamos totalmente muertos ya. Estábamos últimos de la tabla, no íbamos a nada. Y en 2 partidos, con 6 puntos, hemos recuperado 4.
1: Y
0: ¿Cinco
1: queda
0: de
1: todavía
0: 12?
1: mucho, ¿eh?
0: Sí, queda
1: No se ha hecho
0: 5.
1: nada, pero se ha hecho mucho, ¿eh? Y
0: No, se ha
1: esa
0: hecho
1: que
0: todo.
1: no se ha hecho
0: No,
1: nada.
0: no.
1: Ostras, se ha hecho mucho. Se ha hecho mucho, que
0: Es que
1: es
0: nos
1: otra
0: olvidamos.
1: división.
0: Exacto, es que nos olvidamos de dónde venimos y el juego que teníamos. Es que parece el equipo que sea otro. Es que no sé qué ha hecho David con él.
1: Ostras.
0: Es que David, no sé, es que son los mismos. Es que la rueda de prensa de Francho, ahora que me viene a la cabeza, no es normal que haga una rueda de prensa a Francho y se recuperen 7 jugadores. ¿Qué estaba pasando ahí? Va.
1: El tema
0: ¿Sabes?
1: de las lesiones es recurrente, ¿eh? El tema de las lesiones no viene de ahora, pero viene siendo un problema y un calvario que convendría solucionar cuanto antes. Yo recuerdo que en la anterior etapa de Lalo en la dirección deportiva, creo que se encargó un estudio para ver qué pasaba o fue posterior, y que no arrojó ninguna conclusión en el sentido del manido estado de los campos de la ciudad deportiva, o si nutricional, si tenía algo que ver con el entorno, con el contexto alrededor. Pero viene siendo un gran problema en las últimas temporadas. Y ¿sabes qué pasa? Que cuanto más cambiar de entrenador, y eso te obliga a recurrir a otro cuerpo técnico, a otro preparador físico, con otras costumbres, con otro reparto de cargas, con más o menos trabajo de fuerza, yo creo que la fuerza aquí se debería trabajar más, eso creo. Pues eso lo acusa, ¿no? Muscularmente un jugador le castiga muchísimo, y aquí, como no hacemos más que cambiar de entrenador 150 veces todas las temporadas, pues para el hábito del futbolista, para una línea regular de rendimiento, de comportamiento y de preparación física, pues es terrorífico, ¿no? Pero bueno, ya te digo, llevamos así mucho tiempo y ojalá se encuentre solución cuanto antes, pero yo creo que la estabilidad en el banquillo también ayudaría a eso, sin duda.
0: Hace 2 semanas tuve a Richie Cibera y le hice la misma pregunta. Y le puse los argumentos encima de la mesa. La plantilla tuvo reunión con la directiva del club, cambiaron a los fisios, cambiaron el equipo médico, cambiaron al preparador físico, cambiaron el césped de la Romareda. Y es el año que, haciendo las cosas bien, teóricamente y sobre el papel, ha habido cuando más lesiones que nunca. Y todo creo que viene. Por lo que me dijo Richie, que es el problema de la ciudad deportiva con el estado del césped, no del césped, sino lo que está debajo del césped que se tenía que cambiar, que ese dato no me lo había ofrecido nadie. Es para decirle, la dureza de ese suelo es muy diferente a la de Ibercaja y eso puede provocar lesiones. Eso por un lado. Y por otro, ya sé, si estuviera la decisión en mi poder, entrenarían en el Ibercaja, no entrenarían en la ciudad deportiva. Así se evitarían muchas lesiones. Y que parte viene de la carga física de haber tenido tanto cambio de entrenador, que eso te hace que los jugadores se revienten. Pero lo que tú dices, han pasado muchos cuerpos técnicos y es reincidente toda siempre esa situación con el tema de las lesiones que tanto nos ha lastrado. Que para mí fue lo que le penalizó a Seyes. En el momento que se le cayó Codro, el equipo se deshizo por completo. Codro y Soberano, los dos.
1: Yo creo que Seyes perdió el norte antes de eso. Yo creo que las lesiones ejercen una buena coartada para él, pero creo que él no estuvo a la altura, sinceramente lo
0: creo. No, los puntos son los que son, hoy está.
1: Y te vuelvo a reconocer que yo fui el primero que se equivocó, en ese sentido. El primero que dije es que tío, vale, muy bueno y con él estamos en buenas manos, fui yo. Porque me pareció que su gestión del partido Santander tácticamente fue brillante, lo sigo creyendo. Y por eso me extrañó tanto lo que pasó después y cómo se cayó. Cómo se cayó él, cómo se le cayó el equipo... ¿Cómo se le cayó?
0: Ya que no lo dices, ¿cómo se le cayó el vestuario? Porque tenía todo el vestuario a los no jóvenes, los tenía.
1: No te creas, ¿eh? No te creas, tenía gente en contra, como es normal, pero había gente que estaba con él. ¿Sabes qué pasa? Que cuando un vestuario pasa por situaciones así, como te despegues y te apartes del entrenador, ya solo quedas tú como responsable, ¿no? Entonces. Vamos a decir que estamos con el entrenador, vamos a estar con él, vamos a mandar mensajes de apoyo a muerte y tal, porque claro, como echen a veces, después ya quedamos los únicos nosotros expuestos como únicos responsables, después de haber pasado por Gavi, Seyes, tal, tía, la plantilla. Pues también es normal, ¿no? Pero bueno, de los mensajes de vestuario a veces se toca lo que toca y se hace lo que toca, ¿no?
0: ¿Cómo ves o cómo definirías el momento actual del Real Zaragoza?
1: En cuanto a club, en cuanto a equipo, en cuanto a institución, todo junto.
0: Todo revuelto, todo junto y todo revuelto.
1: Bueno, pues mira, la primera palabra que se me viene a la cabeza es crítica, ¿no? La situación es crítica por muchas cosas, tanto del equipo como de la entidad. Creo que estamos en un momento clave. La institución está destrozada, el club es un desastre. Me refiero antes de la llegada de Lalo, ¿eh? Creo que Lalo está haciendo... Lleva 2 semanas en el cargo y creo que está haciendo muchísimas cosas buenas ya en tan poco espacio de tiempo. Creo que ha fichado a un jugador, a Jaume del Nástica, ha renovado a la joya de la cantera, el jugador más prometedor que tiene, este es Hugo Pinilla, ha confiado el equipo de David Navarro y el equipo está resucitando, está ya, no para de currar, está intentando renovar a más canteranos, está rodeándose de gente profesional aragonés en la dirección deportiva, que era un desastre, que había... 2 personas y ahora de momento ya hay 4, todos aragoneses que conocen el club, que conocen la idiosincrasia de la entidad, que conocen el zaragocista y el zaragotismo.
0: Y que no van a ser los únicos.
1: Va a haber más. Y es lo que hacía falta y lo que estaba demandando tanto la gente, ¿no? Más arraigo, más de los nuestros, más zaragocista, más sentimiento. Joder, es que el Zaragoza, el zaragocista tiene una sensación y un sentimiento de orfandad intolerable. ¿A quién se quejaba el Zaragoza? ¿A quién lloraba? ¿A quién le pedía poner la cabeza en el hombro para echar una lágrima? No había nadie. Todo era desconocido. El Zaragoza era un auténtico impostor y un equipo absolutamente irreconocible, no solo en el terreno de juego, que también ya es bastante duro, sino en las altas esferas, en los despachos. Y eso es terrorífico. Lo que peor puede pasar a un aficionado al fútbol, que no reconocer lo que tiene alrededor a un ser querido, a uno de sus seres más queridos. Y el Zaragoza había pasado a ser un absoluto extraño para su gente. Eso es lo que no podía ser. Y ha tenido que tocar fondo y atravesar una crisis de tal calibre, la peor de su historia, como la actual, con la amenaza real y cierta de 80 años después de desaparecer del fútbol profesional, para que todo haya saltado por los aires. Y que a la propiedad, a la manida propiedad, pues al fin se haya decidido actuar, a confiar esto a gente que lo siente, porque hasta ahora no había nadie que sintiera esto, nadie era de aquí, entre Miami, Madrid y el aragonés era la rara avis, el zaragozista, todo estaba en manos de gente extraña y de repente la gente se reconoce con lo que hay, con Lalo, con lo que está haciendo Lalo, con lo que está trayendo Lalo. Y eso es agua bendita, eso es un bálsamo y un alivio tremendo. Por eso te digo, la situación es crítica ahora, porque institucionalmente quiero creer que estamos dando un paso para limpiar toda esa porquería acumulada que hay en las esquinas del Real Zaragoza, que hay muchísima porquería acumulada que hay que barrer cuanto antes para volver a empezar a hacer esto y a construirlo de cero. y el equipo está ante la que puede ser su última oportunidad, cuando todos lo dábamos por muerto, cuando ya digo que todos estamos convencidos de que el año que viene estaríamos en primera red, pues de repente hay una pequeña rendija de luz que entra por la ventana que nos anima a sentirnos vivos, ¿no? Y a seguir peleando por la vida. Una situación crítica, un momento crítico, seguramente más crítico en la historia de la entidad, y son 94 años de existencia. Y eso son palabras mayores, ¿no? Todos formamos parte de esto, todos lo sufrimos y todos queremos que ojalá tenga un final feliz.
0: El club en todos estos años lo que estaba haciendo era encargarse de quitar a todo lo que olía a zaragocismo. O sea, una de las grandes cagadas, hablando pronto y mal, es despedir a David del speaker de Zaragoza y no dejar a un aragonés o un zaragocista dentro de la estructura del club. Y es lo que llevaba haciendo de una manera paulatina. A la vez, desde muchos ámbitos se estaba vendiendo el argumento de aragonesizar otra vez el club. Yo, para mí, no solo es aragonesizar, sino es tremear a los mejores para este club, porque en este momento no teníamos a los mejores. Y lo que tú decías, y ahí incidí también
1: en
0: lo que tú...
1: otra, ¿no?
0: Exacto, ya es para decirle algo. A mí no solo es aragonesizar, o sea, a mí tráeme a los mejores. Y si los mejores los tenemos aquí, pues perfecto. ¿Compras ese mensaje de aragonesizar el club?
1: Siempre. Siempre, pero partiendo de la base de lo que dices tú, que si aquí hubiera uno, dos o tres aragoneses y el resto fuera gente de primer nivel, que marca diferencia, gente diferencial, tanto arriba en los despachos como en el terreno de juego, vamos, eso lo queremos todos, que el Zaragoza le vaya lo mejor posible, con la gente más capaz y mejor profesionales posible. Si tiene que ser de aquí, muchísimo mejor. Yo sí que creo en el arraigo, sí que creo en que alguien de aquí que lo siente siempre va a poner más carne en el asador que uno de fuera, a igualdad de condiciones, ¿eh? Y me refiero también al canterano. Si tengo a un canterano de 18, 19, 20 años de lateral, me lo voy a quedar antes que ir a fichar a uno que acaba de bajar con el equipo de no sé qué y que tiene 30 y tanto. No tiene sentido, ¿no? Vamos a luchar por crear de nuevo esa política de club que también le ha ido al Real Zaragoza a lo largo de su historia, que es crear arraigo, crear identidad, crear compromiso y defender lo suyo, y defender lo nuestro, ¿no? A partir de ahí sentamos las bases y sobre todo reconstruir la ciudad deportiva, que ahora es un páramo, ahora es un solar.
0: Pero a todos los niveles. O sea, ya no a nivel personal, a nivel de infraestructuras, es que es lamentable. No,
1: totalmente. Hay una reforma integral que sigue sin acometerse, que está prometida en la última junta de accionistas, pero que nadie sabe cuándo se va a llevar a cabo, si es que se va a llevar a cabo.
0: 2027.
1: De cantera desde hace tres meses.
0: 2027, dicen la fecha.
1: Es que hay cosas urgentes y como dijo Lalo en la presentación, la cantera, la ciudad deportiva es ahora la madre del cordero, ¿eh? Como decía Pardeza, es cuando, a pesar de incluso cuando hay cantera, cuando hay cartera, la cantera tiene que estar por encima. Cantera sobre cartera, ¿no? Y Zaragoza es una ciudad de 800.000 habitantes y salen jugadores por todos los lados constantemente. Hay muchos clubes convenidos, hay mucho futbolista bueno de la tierra, muchísimo.
0: Pero para eso tienes
1: que explotarlo y hay que agarrarlo. Y hay mucho profesional bueno y de la tierra, como se está demostrando ahora con la llegada de Néstor, con la llegada de Fran, con la llegada de Quique, joder. Son un equipo de gente profesionales que tienen el culo pelado en esto, que se conoce la primera red de memoria, la segunda y la tercera, y la segunda división también, joder, que los tienes aquí al lado, a un paso. Pues vamos a... Si tenemos que volver a fracasar, que no creo que fracasemos con ellos, porque es muy difícil, vamos a fracasar con los nuestros, ¿no? Vamos a morir con los nuestros. No vamos a seguir recurrentemente fracasando con gente de otro que no siente esto, que ya sabemos cómo nos ha ido. Ya sabemos cómo nos ha ido, ¿no? Con profesionales de medio pelo que han venido aquí, que luego se han ido a otro lado, ni sienten ni padecen. Pues lo que necesitaba el Zaragoza es gente precisamente que sienta y que padezca. Que sienta y que padezca el Zaragoza. Y de momento creo que hemos recobrado esa vía, que no es poca cosa.
0: ¿Crees que Lalo le van a dejar manos libres para hacer lo que quiera, pueda y considere? Porque Víctor también pidió lo mismo y no se lo dieron. Esta misma propiedad.
1: Ya, esta misma propiedad. Hay otra dirección deportiva también y yo quiero creer que sí. Yo creo es que no les queda otra. Es que ahora entregase a Lalo y encomendase a todo lo que haga, creo que es la única opción que les queda para salir airosos de esta, para ellos seguir sobreviviendo. Creo que imponerle algo a Lalo ahora es un error y creo que no van a ser tan torpes como para hacer eso. Creo que, y Lalo lo asegura y lo afirma, tiene plena autonomía, también lo aseguraba en la época anterior. Él siempre ha tenido plena autonomía para hacer, para deshacer, para decidir, para gestionar. Que decide él, que se equivocará él y que acertará él, pero que no hará nada por imposición o por orden de nadie. Y quiero creer que será así. Más que nada, como te digo, porque la entidad, el club, lo ha hecho tan mal y se ha destrozado todo tanto que no le queda otra. Está abocado a entregarse al que seguramente ahora es considerado una especie de mesías por parte del zaragotismo, ¿no? Incluso los más críticos con Lalo en la anterior etapa, hablo de medios, de aficionados, del mundo del fútbol en general, incluso ellos pues aplauden la llegada de alguien que joder, que siente esto y que conoce esto. Pues vamos a entregarnos a esto y que seguramente habrá menos posibilidades de error que con lo anterior, digo yo.
0: ¿Qué crees que nos falta para dar el salto que necesitamos?
1: ¿El salto, te interpreto, conseguir en la ascenso a primera o volver a ser el club que éramos o todo junto o junto?
0: Primera.
1: Primera queda lejos. Primero vamos a salvar el pellejo, vamos a conservar el...
0: Es que, claro, pero yo parto de la base que este año nos mantenemos, ¿eh? Y aparto sobre sí. Esa base.
1: ¿Que nos mantenemos?
0: Sí, sí.
1: ¿Es claro?
0: Sí, clarísimo.
1: Pues ojalá,
0: tiene razón, ojalá. O sea, sería un chasco y no me agarro a lo futbolístico hasta incluso antes de que estuviera David Navarro. Me agarro a por fotos como la del otro día de Jorge Azcón con Forcén con Gilmarín. A eso me agarro. Eso es a lo que me agarro.
1: Pues yo si me tuviera que agarrar algo no sería eso precisamente.
0: Sí. Esto, que en esa reunión
1: pasada desprenderse cuanto antes de ese tipo de imágenes, de ese tipo de relaciones, no. De ese tipo de...
0: Es que en esa reunión me comentan que han pasado cositas.
1: Ya imagino por dónde vas. Pero bueno, vamos a confiar en que el equipo se sale y que sigamos dando pasos adecuados para volver a lo que fuimos, ¿no? Ahora ya te digo, ahora me pillan muy lejos. Lo veo tan lejano, con tanta añoranza y tanta nostalgia, que no puedo evitar sentir mucha melancolía, ¿no? Pero bueno, seguimos llevándolo en las venas, seguiremos llorándolo lo que haga falta y disfrutando cuando vengan buenas nuevas, pero quiero creer que estamos en el camino, que hemos dado el primer paso, que seguramente era el más difícil y que a partir de ahí pueden ir las cosas mucho más.
0: Tocas el tema de melancolía. ¿Qué significa para ti la Romareda?
1: La Romareda, pues mira, pues el sitio seguramente donde he sido más feliz. Lo recuerdo cuando era pequeño, iba con mi hermano al fútbol y mi padre nos esperaba la salida en aquella bola que había en una de las esquinas.
0: En tribuna de preferencia. Sí, exacto. Sí.
1: Y de ahí nos llevaba a casa. Y recuerdo con mucha mucha nostalgia el olor a hierba cuando entraba por la puerta, ¿no? Cuando entraba por la puerta de... Un año era la 9, otro la 14, infantil. Y ya te embriagaba y te envolvía ese olor a césped recién cortado. Y dices, uff, ya estoy en casa, ¿no? Ya soy feliz, ahora que pase lo que tenga que pasar. Recuerdo muchísimo, y se lo dije recientemente que tuve la oportunidad de verlo a Najim. Recuerdo que seguramente yo era la única persona en el mundo que deseaba con toda su alma que Najim no fuera titular en un partido del Zaragoza. Y se lo dije a él así, dice, ya sé por qué. Digo, no creo que lo sepa. Dice, ya lo sé. Digo, ¿por qué? Dice, por el calentamiento del descanso. Totalmente.
0: Por no calentar.
1: Viendo a Najim calentando. Yo he visto a Najim cosas que no le he visto nunca a nadie más. Y no exagero, ¿eh? Controles impresionantes, pases medidos de 60-70 metros al pie.
0: A la mano.
1: espectáculo, era tremendo, era asistir ahí con se te caía la baba y decía, que no acabe nunca el descanso, que este señor no juegue nunca, que yo quiero verlo y disfrutar de este cuarto de hora, es lo más bendito y lo más sagrado que hay en el mundo. Evidentemente es una exageración. Luego cuando salía ya ahí, yo era muy feliz y ya con lo que hizo en París ya ni te cuento. Pero la Romareda para mí es un templo de sueños, un escenario sagrado. Era mi casa, ha sido mi vida. Ya te digo que he sido muy feliz. Cuando la demolieron, cuando la pasada temporada fue el último partido, ¿sabes qué pasa? Que tenía cierta sensación de decir, sí, evidentemente sientes pena, pero también alivio, ¿no? Porque ya vale. La veías tan como un ser querido, ¿no? Que lo ves tan fastidiado y tan sufriendo tanto que llega un momento en que dices, igual mejor que deje de sufrir, ¿no? Y hacía falta renovación cuanto antes, y bueno, ahora que la voy viendo, hoy acabo de verla, la nueva Romareda, cómo va subiendo la estructura. También lo ves muy lejano, ¿no? Cuando acabe, pero bueno, ya empiezo a imaginarte cosas y decir,
0: joder. Queda un año. Es que solo queda un año.
1: Ya me pedirá más mayor de lo que yo quiero, a ver dónde está el equipo, pero con muchas ganas de
0: lo que ¿Tienes dudas que va a estar en primera?
1: Bueno, ahora me estás animando, ¿eh? Estoy contagiando el optimismo. Voy a salir.
0: Venga, ¿no?
1: Voy a salir de aquí cuando apague el móvil, voy a salir con el.

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1: Atención, faltan 10 segundos.
2: Hola, muy buenas tardes y bienvenidos, como siempre os digo, un viernes más a este vuestro programa. Por fin es viernes. Buenas tardes, Luara.
3: Buenas tardes.
2: ¿Cómo estás?
3: Bien.
2: Yo te veo muy bien, ¿eh?
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2: 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Ellos son RSK. 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
2: Pues para Patricia de Valdefierro se va ese primer disco que sorteamos hoy de Los Espejos. De sol a sol, como el que hace hoy en la capital aragonesa. 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

antiterroristas, que somos madres muy realistas. 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
2: Venga, inténtalo, va.
3: Pero con la pandereta.
2: Un fuerte aplauso para Susan Vaga. Que no es Hannah Montana, que es Susan Vaga.
4: Muy bien.
3: Nada tiene.
5: Nada tienen de especial.

0: Y queríais un solo de pandereta, tíos.
1: Impresionante, Ana Torroja, ¿eh?
2: Ha habido uno cacho. Que le he visto.

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0: Empezamos con una novedad y con un nuevo lanzamiento, se podría decir. Ellos son RSK. El bosque se muere. A ver, cuéntanos qué es lo que tenemos para mañana.
9: Sí, pues mira, mañana tocan Dunedain. Habrían para ellos los Evernight, que es un grupo de aquí de Zaragoza, de power metal y heavy metal clásico.
10: Se va nada más y nada menos que a Valdefierro. Se lo lleva Patricia de Valdefierro, la primera ganadora.
0: Pues para Patricia de Valdefierro se va ese primer disco que sorteamos hoy de Los Espejos. De sol a sol, como el que hace hoy en la capital aragonesa. Si no fuera por el viento, si no fuera por el aire, pues aún podríamos llevar sombrero. Pero ahora mismo para llevarlo tendríamos que llevar las cejas hacia arriba. ¿Para qué? 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Que paséis un buen fin de semana. 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

0: ¿Estás dispuesto a salir de viaje? De viaje sonoro. En un programa que se emite en Radio Mai todos los martes de 11 a 1. Lo podéis escuchar también los domingos de 11 a 2. Y tenéis todo el archivo en la plataforma iBooks. Un programa con muchas dimensiones. 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Tenemos más de 50 años ya para elegir. En el primer bloque de este programa podéis escuchar nuestros lugares favoritos. Canciones unidas por un tema, por un espíritu de todos los tiempos. Y cuando oigáis esta sintonía, entonces es cuando entramos en la autovía Mudéjar, en el espacio dedicado
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0: al pop rock de Aragón, a su actualidad, a sus conciertos, también con entrevistas con músicos, disc jockeys, escritores. Y además de estas secciones fijas, podréis encontrar otras que se van turnando. Por ejemplo, la dedicada a los grupos olvidados.

0: o también monográficos dedicados a las bandas de una ciudad, de un país o a un artista en particular. Y si aún así no te doy bastante, pues también tenemos la mejor de la música negra, sea blues, jazz, funk,
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0: 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Aquí Ricardo con vosotros para poneros la mejor música de todos los tiempos y de todos los estilos. 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

incluso podrías levitar.